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¿Cómo le va en esta tarde de lunes? Espero que se encuentre muy bien, familia. Y precisamente en esta tarde le voy a invitar a usted y a usted, para que me siga a través de las redes sociales. Búsqueme allá en el Facebook, en este bonito lunes. Su carnalito El Bolillo está en el Facebook. ¿Cómo me encuentra? Muy fácil, Bolillo Radio. Bolillo Radio en el Facebook. Cheque los videos que tengo, las frases que tengo para usted, algunas cosas muy interesantes en mi red social de Facebook, Bolillo Radio, y en las historias. Hoy a usted ya ni le digo, así que chéquelo en el Facebook Bolillo Radio. Sígame en esta bonita tarde de lunes. Mientras tanto, seguimos disfrutando de nuestra música mexicana en La Ranchera 106.7.

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Se llegó el lunes y precisamente en este lunes vamos a hacer una pausa para estas palabras que quizás nos puedan ayudar a mejorar nuestro día con día. Es por ello que a veces todo lo que necesitamos es volver a hacer algo que siempre nos gustó. Que tenga usted una tarde maravillosa de lunes. Soy Jorge López, el Bolillo, de La Ranchera 106.7.

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es más, sobre todo de estos animalitos que son muy trabajadores. Y me estoy refiriendo a las hormigas, algo sorprendente. Fíjese usted que las hormigas pueden cultivar hongos. Así como lo escuchan, las hormigas pueden cultivar hongos y lo pueden utilizar como alimento. Increíble, ¿no? ¡Ah, que sí, con la ranchera! 106.7. Que tenga usted una maravillosa tarde.

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Tenga usted una tarde maravillosa, siga disfrutando de la auténtica música mexicana en este lunes, donde la noche cae sobre el Metroplex y la música le acompaña en casita, en el trabajo, en el automóvil, donde quiera que usted se encuentre. Estamos tratando de alegrar un rinconcito de su corazón y en este lunes le mandamos un abrazo fuerte a la distancia. Cuídeseme mucho, por favorcito, y recuerde que el día de mañana, a partir de las 5 de la mañana, cuando el café sabe más rico, llega Ermil Oviedo, a las 10 de la mañana Lucero y a las 3 de la tarde su humilde servidor, quien le pide me acompañe el día de mañana en punto de las 3 de la tarde. Soy Jorge López el Bolillo, pórtese bonito que nada le cuesta. Nos escuchamos mañana, con permisito.

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3: Con Martina Flores.
2: Fecha de nacimiento, mi hermana, por favor.
3: 12 de agosto de 1987.
2: Carta 1, carta 2, carta 3. Veo que tiene problemas con su pareja, esa persona que usted quiere. Él ya no quiere estar con usted. ¿Es así o no es así?
3: Sí, la verdad es que últimamente está muy distanciado de mí. Yo le pregunto, pues, qué es lo que está pasando, pero pues nada más no me dice nada. Y pues sí, está muy cortante, muy distante. Y pues yo quisiera saber qué es lo que está pasando con él.
2: Hermanita, aquí en las cartas veo otra persona que está metiendo en la relación de ustedes. 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Luego, ¿con quién tengo el gusto a esta hora de la noche?
4: Con Adrián Fernández.
2: Fecha de nacimiento, mi hermano.
4: Octubre 9 de 1975.
2: Carta 1, carta 2, carta 3. Veo que usted tiene un problema en su trabajo. Le ha ido bastante mal. También está muy enfermo. ¿Es así o no es así, hermano?
4: Así es. Ya tengo varios días que me siento mal. He acudido al doctor y pues no me encuentran qué es lo que tengo.
2: No me vaya a colgar que yo hablar con usted en privado. Hay muchas cosas que están pasando en la vida suya. Perdió el trabajo, está perdiendo a su familia. Hay unas cosas muy negativas que lo va a decir ahorita en privado. No me cuelgue. 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
5: Con Marina González.
2: ¿Me da su fecha de nacimiento, mi hermana, por favor?
5: Marzo 3 de 1971.
2: Carta 1, carta 2, carta 3. Mi hermana está muy enferma, no puede caminar, siente cansancio en las piernas, un cansancio en la parte de la espalda, de la cintura. Toma medicina y la medicina es como tirarla al bote de la basura. ¿Es así o no es así?
5: Así es, me duelen mucho mis rodillas y la verdad yo no me puedo ni levantar.
2: Mi hermanita, yo le voy a decir todo en privado, no me vaya a colgar, quédese en la línea que quiero seguir hablando con usted en privado. ¿Le estoy hablando con la verdad o no, hermanita? ¿Lo que está pasando en tu salud o no?
5: Sí, así es.
2: No me cuelgue, hermanita, no me cuelgue. 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
2: Son las 8:40.

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2: Son las 10:32.

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2: Son las 11:29.

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2: Y ahora regresamos bailando con mucha buena vibra. Un saludo para todas las arroyas.

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1: Es la 1:35.

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1: Buenas tardes, señorita.
2: Buenas tardes, señor.
1: ¿Bailamos?

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2: Son las 2:30.

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2: Son las 2:55.

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2: Son las 3:42.

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2: Son las 5:09.

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1: Ya es hora que se vaya preparando para irnos a la chamba, al trabajo. Buenos días, señoras, señores, ya estamos aquí saludándonos en la ranchera 106.7, su amigo Hermilo Oviedo con ustedes hasta las 10 de la mañana, si Dios así lo quiere. Bienvenidos, bienvenidas, gente chambeadora, trabajadora, madrugadora, gente honrada, gente alegre. Las 5 de la mañana con 12 minutos, una temperatura actual en el área metropolitana, se reportan 62 grados. La más alta la esperamos en 83 grados. Mañana tendremos un día soleado, 63 por la mañana y 89 ya por la tarde. Más calientito mañana, más agradable, rico, sabroso el día para que lo disfrute en la chamba, en el trabajo, donde se encuentre y escuchando la ranchera. Pues de aquí a las 6 nos vamos, como siempre, con los duetos de la ranchera. A las 6:45 le invitamos para que salude a sus cumpleañeros. A las 6:45 le ponemos las mañanitas. A las 7:30 la información. A las 8 cafeteamos la mañana con don Canuto Garrocha y María Guadalupe, la chismolera. Y a las 9 pídala cantando. Y nos vamos con los saludos mañaneros también. La gente chambeadora que va con rumbo al trabajo, que quiere escuchar una canción, que quiere mandarle el saludo al compañero, al amigo, a la amiga, a la señora que se quedó en casa, a la wife, a los hijos que se preparan para irse a la escuela. Aquí estamos a sus órdenes, como cada mañana. Y a ustedes que ya se despertaron, ya se están preparando para irse al trabajo en esta mañana, vamos a agradecer como siempre, como cada mañana, a nuestro Creador por darnos esta bendición de poder despertar hoy. Bendito Padre, aquí estamos nuevamente, Señor, agradeciéndole por esta bendición que nos da de poder levantarnos, caminar, respirar, llegar aquí, saludar a toda nuestra gente que siempre nos hace ese favor de escucharnos cada día, cada mañana. El cual, Padre, le pido bendiciones para todos y cada uno de ellos, Señor. Hágalos llegar con bien a sus trabajos. De igual manera le pedimos por las necesidades que tiene nuestra gente en esta mañana. Por aquellas personas que tienen algún problema y están pasando por ellos, Señor, para que pronto salgan de esos problemas. Especialmente le pedimos por nuestros niños, nuestros muchachos que van a las escuelas, para que usted los cuide, los proteja, para que nadie, absolutamente nadie, les pueda hacer daño. Pedimos por ellos, por nuestros hermanos que van al trabajo en esta mañana. Algunos de ellos no tienen documentos que presentar en este país, Señor. Pedimos por ellos, Señor. Cuídenlos, protéjalos, igual que a sus familias. Por aquellas personas que están en algún hospital ocupando una cama, Señor, que se encuentran enfermos, para que pronto sanen, los ponemos en sus manos, Señor. Hágalos llegar a casa sanos para seguir abrazando a la familia. Por aquellas personas que lamentablemente, Señor, han tenido un familiar que ha fallecido, Señor, consuélelos. Por aquellas personas que están privadas de su libertad, los que están presos, por ellos, por sus familias. Padre bendito, le agradecemos por todas las bendiciones que nos da, Señor. Gracias por el trabajo, por la familia, por la vida, por la salud. Bendito Señor, todo lo que le pedimos el día de hoy, Señor, lo hacemos en el nombre de su Hijo Jesucristo. Amén. Así empezamos la mañana en la ranchera 106.7, Dallas, Texas. Más allá del sol.

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0: qué canciones bonitas se oyen de aquí de ranchera. Qué bárbaro, a esta hora de la mañana, cuando usted va con rumbo a la chamba, al trabajo, y cuando va saboreando ese rico cafecito. Actualmente gozamos de una temperatura bajo cielos claros en 62 grados, 83 será la temperatura más alta para hoy. Mañana tendremos un día soleado, mañana miércoles, 63 por la mañana y 89 ya por la tarde. Así está el pronóstico del tiempo, así que vámonos a la chamba, no hay agua, no hay agua. Y voy a las líneas, al 214-787-1067, recordándoles que a las 6:45 tenemos las mañanitas para que saluden a sus cumpleañeros. Te atiendo con gusto, en el nombre sea de Dios, ¿con quién tengo el gusto?
1: En el nombre sea de Dios, también me habla el quejón.
0: Yo siempre me persino cuando contesto el teléfono, ojalá que no sea Carlos, ojalá que no sea Carlos.
1: No, el potosino.
0: ¿Quién habla?
1: El potosino.
0: ¡Ah, el potosino! Gracias a Dios que no era el Carlos ese mentado, hombre. ¡Ah! Ese sale hasta en la sopa.
1: ¿El Carlos?
0: Ese Carlos, el hombre, el cucaracho ese que le saluda a todas las ratas y las orejas de quién sabe, coliflor y bueno.
1: Y que la burra y que el cotorro. Ah,
0: ¡ándale, no, ándale! Sí, pues, ay, santos, con que no sea Carlos, con que no sea Carlos, y, ay, Dios mío. Pero bueno, bueno, vamos a ver, mi estimado potosino, ¿de qué te quejas ahora?
1: No, todo bien, dormido, hasta ahorita todo bien,
0: nomás la luna, la luna, no está llena la luna, ¿te quejas de que la luna no está brillando?
1: No, me quejo porque ahora amaneció un rocío muy muy bonito y...
0: Sí, hoy estaba así medio... Pará por el lado donde yo vivo, estaba así como con un poco de neblina.
1: Fresquito, pero estaba fresco, rico.
0: Sí, muy agradable, a eso es las 4 de la mañana.
1: A tus antojos, fresquito.
0: Ah, cállate la boca.
1: Oiga, no, le quise una detente invitación aquí por la Marsales y el 35, que acabamos de abrir un parque aquí por donde vivo, por mi casa.
0: ¿Qué vieron?
1: Para que se vengan a dar la vuelta.
0: ¿Qué vieron?
1: Abrieron un parque arriba del 35, Nermilo.
0: Arriba del 35 abrieron un parque.
1: Un parque, sí, un parque que ya tenía...
0: 35 y la Marsales. Ah, pues ahí cerca de Marsales, donde está el zoológico.
1: Ándale, sí, a un lado del zoológico, sí, señor.
0: Ajá.
1: Es un parquecito estilo como uno que está ahí en el centro de Dallas,
0: del puente tirante.
1: No, ese es el puente colgante, ese es en la Tibia.
0: Sí, ándale.
1: Sí, pero este otro es como uno que está ahí en el centro de Dallas, que pues empiezan bonitos y todo, pero ya después empiezan a llenar de gente vendiendo tacos y garnachas.
0: Y el
1: de
0: paletero, todo, ¿no? Oye, pues es la tradición.
1: Sí, cuando empezó el puente colgante, Nermilo, todo bien bonito, la gente ahí haciendo ejercicio, Nermilo.
0: No, ¿a poco? Ahora se llevan las parrillas y se ponen a asar carne ahí.
1: Oiga, y los corre la policía y como quiera no entienden, ahí se vuelven a poner... No, hombre, ya
0: déjalos, hombre, y... están haciendo la lucha.
1: Pues sí, Nermilo, pero pues se mira muy feo, Nermilo. Pues,
0: ¿a poco no de repente no se te antoja un taquito?
1: Casi no, Nermilo, casi mejor prefiero cocinarlos en la casa porque he tenido muy malas experiencias en los restaurantes.
0: O sea,
1: en los
0: que tacos, no comes en las calles. En las
1: trailers, todo.
0: Ajá.
1: Casi no, Nermilo.
0: No. Bueno, a la vez, cada quien, cada cabeza es un mundo, sí. Y cada quien hace con su vida un papalote, decían allá.
1: Pero, ándele, sí, pero sí, para que se vengan a conocer ese nuevo parque que abrimos aquí. Le digo abrimos, Nermilo, porque yo antes pagaba $1,000 de taxas.
0: No, está bueno. Ahí por la Marsales y el 35.
1: Ándale, sí.
0: Órale, potosino. Ahí te mando un abrazo. No te quito el tiempo porque se te enfría el café.
1: Apenas voy a levantarlo. ¿Me lo quiere uno o qué?
0: No, gracias. Aquí andamos ya bien llenos.
1: Ándale, pues, Nermilo, que esté bien.
0: Que tenga bonito día, cuídense. Las 6 de la mañana, 16 minutos, Bandido de Amores. Don Antonio Aguilar y Joan Sebastián en la ranchera.

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0: Rocío Dúrcal en la programación de La Ranchera, programación de esta mañana hermosa, bonita. Qué chulada de amanecer tenemos, mira nomás. Todo verde, verde, verde. Una temperatura en 64 grados, la más alta para hoy 78, 55% pronósticos de lluvia. ¡No, hombre! Hoy no hay lluvia, hoy no hay pronósticos de lluvia. 83 grados la más alta para el día de hoy. Mañana también tendremos un día soleado, 63 por la mañana y 89 ya por la tarde. Ahí está, ahí está, ahí está. A todos los que ya se dirigen a la chamba ahí en el tráfico, de la mañana, buenos días. A usted que está en la línea también le saludamos. Adelante, La Ranchera.
1: Buenos días, Hermilo.
0: ¿Qué hule?
1: ¿Cómo andamos, Hermilo?
0: Bastante bien y bendecido. ¿Usted cómo le va?
1: Muy bien, Hermilo. Oye, Hermilo.
0: ¿Qué pasó?
1: Ahorita nomás estaba oyendo el camarada este del Potosino.
0: Hey.
1: Qué feo es negar la cruz de su parroquia.
0: Niega la cruz de su parroquia.
1: Oye, ew. Que abrieron un parque, está bonito. Ya sé dónde está el parque, lo abrieron, qué bueno. Pero que la gente lo va a vender tacos y... ¿Y qué tiene? Es un trabajo honrado.
0: Claro. ¿Sí? Pues es el quejón, no le digo que se queja de todo. Es el quejón de el quejón de Dallas.
1: Ahora entiendo por qué este país se molesta, porque viene gente aquí a este país con esa mentalidad. La verdad, ¿me entiendes?
0: Sí.
1: Todo mundo tiene derecho a, oye, una paletita de tamarindo, los churros, los
0: claro.
1: Cuartos de puerco con su valentina y limón. No,
0: hombre, y lo que andas con los, que andas con los niños ahí, que se les antoja una paletita, un bolis.
1: Claro.
0: Sí.
1: No, hombre, este hombre, la pura neta, me da tristeza que diga que es potosino.
0: No, se me hace que está picado de allá de, ¿cómo se llama? De Mar al Lago, de Trump.
1: De Chicanito. Y hablando de otras cosas, mejor un saludo a toda la raza que se levanta temprano, a trabajadora que pues va a ganarse el pan de cada día, Hermilo.
0: Claro.
1: Y especialmente al Chicanito, al Zacatecano, los oyemos, al Charlie Brown.
0: Este Charlie Brown.
1: Charlie Brown. Hermilo, un abrazo y qué bueno que estás bien. Y un saludo a toda la raza que levanta temprano.
0: Igualmente, amigo. Te mando un abrazo. ¿Con quién tengo el gusto?
1: Pedro el Fuereño.
0: Sale, Pedro. Cuídate mucho.
1: Ahí estamos. Igualmente, Hermilo.
0: Bendiciones.
1: Bye. Igualmente, bye.
0: Bye bye. Eso es mi gente mañanera. Gente trabajadora, chambeadora, gente alegre. Las 6 de la mañana con 35 minutos, 25 para que sean ya las 7, a las 6:45 las mañanitas.

que están cumpliendo años. 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El saludo para los que celebran su santo, los que llevan el nombre de Nereo, Domingo y Domitila.

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0: 7 de la mañana, ya con 7 minutos. Buenos días a toda la raza, a todos los que ya están trabajando. Sí, ya llegaron. Ya hay poco el que va ahí en el tráfico al alba de la mañana. Ya los demás ya están entrándole con ganas a la chamba, al trabajo. Ya que hoy nos dejó un poquito ahí la lluvia, hizo una pausita. Para que vaya usted a trabajar con ganas y termine lo que dejó empezado. A ustedes que transitan allá por el 635, ¡saludos! ¡Ya menos lo acaban! Ahí se me van a jubilar. A usted que está en la línea, le saludamos también en esta mañana. Buenos días, adelante.
1: Buenos días, Gabilán
0: Pollero. Dios mío, señor. Yo siempre me persino en las mañanas para no toparme con Carlos, pero aquí lo tengo ya.
1: Modo, es parte de la naturaleza. Hoy hablando de canciones así, ¿no tienes la del Gavilán Pollero?
0: ¿Tú no has oído del Mañanero?
1: No, pues ya terminé.
0: ¡Oye, el otro!
1: No, pues ya.
0: Oye, cada quien piensa en el hambre que trae. Yo estoy hablando del Mañanero, señor. Del programa Mañanero, el saludo Mañanero.
1: Por eso digo, ya terminé de escucharlo. ¿De cuál hablas tú?
0: ¡Y arriba los Tigres!
1: ¿Eh? ¿De qué?
0: No. ¡Échale, Carlangas! ¡Échale! ¿A quién saludamos?
1: Un saludo aquí al cabral Drácula, Ovaldo, Fermín, Caballo Loco.
0: La B89.
1: La B39.
0: No, ya ponle 039, 039, se la llevo.
1: El cubano.
0: Óyeme, chico, ya que tú haces, chico, mi socio.
1: Oye, ¿no tienes la canción de esa? ¿Dónde estás, juventud? No sé si te acuerdas de esa.
0: ¿Dónde estás, juventud? Ahí la busco, si está programada, ahí te la pongo.
1: Ay, porfa, porque la traigo perdida ahorita.
0: ¡Órale! ¡Ah, raza! Te ponen de pechito, la traes perdida y allá nunca te la encuentran.
1: No, pues alguien.
0: ¿Dónde andas?
1: Alguien la trae adentro, pues ni modo.
0: Ah, raza. Oye, no, pues ahí te mandamos un abrazo. Cuídate mucho, Carlos.
1: Igualmente, a ver, que
0: tengas bonito fin de semana.
1: Ah, caray, pues va a estar un poquito largo.
0: No te creas, hombre, ahí te mando un abrazo, cuídate mucho.
1: Igualmente, bendiciones.
0: Adelante con su saludo mañanero, échale, buenos días.
2: Buenos días.
0: Sí, señor.
2: ¿Cómo está el señor?
0: Bastante bien y bendecido, ¿usted cómo le va?
2: Ah, muy bien, oiga, muy bien.
0: Pues qué bueno, me da gusto.
2: Oiga, ahí es donde ponen canciones perronas.
0: Sí, perronas. Oiga, me di cuenta. Ajá. Ya ve que aquí los diarios, los periódicos, ya uno por ese medio de la tecnología, que el TikTok, el Facebook y todo ese rollo, ¿verdad? ¿Y a usted le gusta agarrar las víboras?
2: Depende de cuáles.
0: ¿Cómo que depende de cuáles? Oiga.
2: Sí.
0: Lo vi que andaba jugando con una viborita.
2: Sí, es que la quería un muchacho viva, pero no vino, tiene cáncer.
0: Pero es de cascabel, ¿verdad?
2: Sí, las agarran y las creo que las meten en una olla o no. No, la neta no sé, pero que las meten en una, las ahogan o las hierven en una olla.
0: Hey.
2: Y creo que el jugo se lo toman, pero yo nomás.
0: Allá las hacen carne seca.
2: Bueno, también yo.
0: ¿También tú las haces carne seca?
2: Sí, yo y Luis nos ponemos una...
0: Con limoncito y una tecate por un lado.
2: Ah, una de esas, ¿cómo le...? Las de esas rojas, carta blanca rojas.
0: Ah, la carta blanca. Oye, el otro.
2: ¿Te imaginas?
0: Sí, cuando dijeron, hombre, que ya, Pánfilo le da por jugar con las víboras. Dije, a la torre.
2: Ay, joder. No, la torre.
0: Y el que puso la noticia fue Gerardo.
2: ¡Ah, hijo!
0: ¡Mira! Dice, para eso me gustaba.
2: Salieron tres
0: víboras.
2: Tres víboras bravas de a máquina, sí. Que andaban en la...
0: Eran cuatro.
2: ¿O eran cuatro víboras?
0: Contigo. De cascabel. Oye, no, pues ahí te mandamos un saludo a ti y a toda la raza de por allá de Jacksboro.
2: De la Jacksboro y a los gentes de Bridgeport.
0: A la gente de Bridgeport, oye, también al caballerango.
2: Chava.
0: A Chava
2: Cabral, anda ocupado ahorita, Chava.
0: Anda bien ocupado.
2: Sí, pues tienen clientes a local mismo.
0: No, ya me imagino, ya me invitó a su casa, a su rancho.
2: Ándele, vaya, instalo luego aquí a la vuelta.
0: Me dijo que tiene unos caballos que quiere que se los vaya a maestrar.
2: A mandar.
0: Ándele.
2: Oiga, y ahí enfrente de Conchava,
0: hey,
2: en la carretera, ahí tengo un amigo y viera cuánto bagre hay allí.
0: ¡Ah, no, hombre!
2: ¿En serio?
0: No, pues hay que ir a echar una pescadita.
2: Sí, ahí, yo no, bueno, las veces que hemos ido con la atarraya, porque la neta no sé qué es lo que existe.
0: Eso no, con la atarraya no.
2: ¿No?
0: No, ahí cualquier tonto agarra pescado con la atarraya.
2: Pues por eso lo que
0: no,
2: es lo
0: que por eso, no, no, el chiste es estarlo con el anzuelo.
2: No, les aviento
0: el chiste, se está aventando el anzuelo, que no pica nada, pero lo que pica son los zancudos y las hormigas.
2: Y esos también bravos.
0: Esos también bravos.
2: Oiga, espérame, salúdeme a un amigo que se llama Jorge Patiño, de acá de Uy.
0: Ahí en Buy.
2: En Buy, Jorge Patiño.
0: Dale, Jorge, ahí Patiño. Le mandamos el saludo.
2: Ey. No, pues ahí lo. Si viene el sábado, ahí lo calmo.
0: Ahí estamos al pendiente, estamos ahí en contacto. Le mando un abrazo, cuídeseme mucho.
2: Así, lo que lo voy a llevar con Felipe.
0: Ah, de veras. Oye, no, dile a Felipe que me guarde los quesos.
2: ¿Y los otros no?
0: También.
2: También.

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0: ¿Qué tal? Buenos días. Estas son las noticias de hoy, martes 12 de mayo. Se fue contento. Así fueron las últimas horas de Kevin, quien resistió al cáncer hasta volver a ver a sus padres detenidos por ICE. Kevin González, el joven de 18 años con cáncer terminal de colon, que esperó durante semanas a sus padres que fueron detenidos por las autoridades migratorias de Estados Unidos, murió en Durango apenas un día después de abrazarlos nuevamente. El reencuentro ocurrió el sábado 9 de mayo en la casa de la abuela materna, luego de que un juez federal en Arizona ordenara la liberación y la deportación acelerada de Isidro González Avilés y de Norma Anabel Ramírez Amaya, quienes permanecieron detenidos por ICE desde el 14 de abril, cuando cruzaron la frontera sin autorización para intentar ver a su hijo enfermo. La historia del joven, nacido en Chicago pero criado en México, conmovió a ambos lados de la frontera luego de que pidiera públicamente que sus padres fueran liberados para poder despedirse de ellos. Golpe de calor habría causado la muerte de 6 personas halladas en un tren en Laredo. Las autoridades de Laredo, Texas, investigan la muerte de 6 personas encontradas dentro de un contenedor de carga en un patio ferroviario de la Union Pacific, cerca de la frontera con México, en un caso que apunta a un posible golpe de calor. De acuerdo con la información de la prensa asociada y un comunicado de la oficina forense del condado Webb, el hallazgo ocurrió la tarde del domingo cuando trabajadores ferroviarios inspeccionaban uno de los contenedores en las instalaciones ubicadas en Laredo. José Baeza, portavoz del Departamento de la Policía de Laredo, confirmó la muerte de 5 hombres y una mujer. La doctora Corina Stream, médica forense del condado de Webb, señaló que ya realizó la autopsia de una mujer mexicana de 29 años y determinó que murió de hipotermia, también conocida como golpe de calor. La funcionaria agregó que entre las pertenencias encontradas había identificaciones y teléfonos celulares que sugieren que las víctimas podrían ser originarias de México y de Honduras. Hombre de Michigan pasará décadas en prisión por matar a su padrino durante la boda. James Shara y Savannah Cooler se casaron en Flint, una ciudad cercana a Detroit, el 30 de agosto de 2024. Cuando la fiesta terminó, el novio y su mejor amigo, Terry Taylor, comenzaron a discutir acaloradamente hasta que la gente los separó. Después de la pelea, James y su esposa se despidieron de sus invitados y subieron a su camioneta. Apenas unos minutos después, el novio regresó al sitio y atropelló a su mejor amigo, causándole la muerte. El abogado de Shira sostuvo que el atropellamiento no fue intencional, que había sido causado por el alcohol y la animosidad del momento. Sin embargo, los fiscales afirmaron que el acusado se fue del lugar y tuvo tiempo para reflexionar antes de regresar y deliberadamente atropellar a Taylor, informó MLive.com. Lo que sucedió en la corte el 11 de mayo de 2026, se le sentenció a Shira con 30 años de prisión por cargo de asesinato en segundo grado y otros delitos. Delcy Rodríguez dice que no está previsto que Venezuela se convierta en el estado 51 de Estados Unidos, como dijo Trump. La presidenta encargada de Venezuela, Delcy Rodríguez, advirtió este lunes que jamás estaría previsto que Venezuela se convirtiera en el estado 51 en reacción a las nuevas declaraciones de este lunes del presidente de Estados Unidos, Donald Trump, sobre esa posibilidad. Rodríguez respondió así desde La Haya a los comentarios realizados por Trump, quien dijo a un periodista de Fox que considera seriamente que Venezuela se convierta en el estado número 51 de Estados Unidos, al afirmar que los venezolanos lo aman. Eso no está previsto, jamás estaría previsto, porque si algo tenemos los venezolanos y las venezolanas es que amamos nuestro proceso de independencia, afirmó Rodríguez al responder a los comentarios del mandatario estadounidense. Hassett pide que el Pentágono investigue al senador Mark Kelly por segunda vez. El secretario de Defensa, Pete Hassett, pidió el domingo que se investigue al senador Mark Kelly por comentarios que hizo sobre los arsenales de armas de Estados Unidos. Es la segunda vez que el jefe del Pentágono abre una revisión sobre el senador demócrata. Hasted criticó duramente al capitán retirado de la Marina y ex astronauta por expresar su preocupación en The Face Nation de CBS sobre las reservas de armas de Estados Unidos en medio de la guerra con Irán, diciendo que Kelly estaba parloteando en la televisión sobre una sesión informativa clasificada del Pentágono. Violó su juramento otra vez. El asesor legal del Departamento de Guerra lo revisará, publicó Hasted en redes sociales la tarde de este domingo.
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0: ¡Ándale, María! ¡Ve a ver si ya pusieron las gallinas! ¡Échale mazorcas a esos marranos! ¡Los moloncos! Vámonos, vámonos. Faltan 18 minutos para que sean ya las 8 de la mañana. A las 8 cafeteamos la mañana con la chismolera Don Canuto Garrocha y su amigo Ervilo Villar. Mientras, pues mientras, vámonos. Vámonos con el saludo mañanero. Adelante, buenos días.
1: María Santísima.
0: Ay, Dios mío.
1: Dame paciencia.
0: Dame paciencia para aguantar. No te creas, no te creas. No, es un placer atenderlos como siempre. ¿Quién los quiere? ¿Quién los quiere?
1: ¿Quién los quiere? ¿Quién los quiere? Buenos días, Ermilo.
0: Buenos días, señor. ¿Cómo andamos?
1: Aquí andamos, ya echándole ganas a la vida. ¿Cómo? ¿Qué más?
0: No hay otra, no hay otra.
1: No hay otra, nomás echarle ganas. Ahí un saludo a toda la gente madrugadora, trabajadora.
0: Seguro que sí, ahí les mandamos el saludo a toda esta raza que ya se pone bien activa.
1: Andan bien
0: activa. Sin Red Bull, y sin Red Bull, bien activa.
1: Pues muchos con Red Bull y muchos con...
0: No es necesario, se van a enfermar del corazón, les va a dar un ataque y van a quedar ahí tirados, no hombre. Eso es malo, eso es malo.
1: Un cafecito, nomás un cafecito.
0: No, lo natural, no natural. ¿Qué es eso de andarse acelerando con esas cosas, hombre? Es que los Monster, fatal. Que los Red Bull y que no, cállate la boca. A lo mejor está afectado del corazón y ni cuenta se da y se toma uno de eso y ya va a dar el cuartazo.
1: Y adiós, Nicanor.
0: Adiós, Nicanor.
1: No,
0: aquellos que están recién casados, jovencitos.
1: No, me
0: van a dejar a la mujer joven, muy jovencita, sola.
1: Sola con su soledad.
0: No. Cuídense para que la cuiden también a ella.
1: Cuídense, Rosa, tomen agua de Jamaica.
0: Claro, hombre, están jóvenes, ¿cómo andan tomando Red Bull? No, conozco huercos de 20 años ahí tomándose Red Bull. Cuando yo tenía 20 años no me sobraba la energía.
1: No me...
0: Natural.
1: Miguelito ese se toma un Monster, anda bien alterado todo el día.
0: Hombre, deja tú el corazón como lo ha de traer al rato, bien acelerado.
1: Hombre, anda como motor de güira, bien acelerado.
0: Anda cascabeleando.
1: Anda cascabeleando y aventando humo.
0: Ahí les mandamos un saludo a toda esa raza chambeadora.
1: Muy bien, Ermilo. Un saludo a toda la raza madrugadora, trabajadora.
0: Adelante, ¿con quién tengo el gusto?
2: Con José Luis Medina, Ermilo.
0: ¿Qué dices, bueno, José Luis? ¿Cómo andamos?
2: Bien, aquí poniéndonos el afuar, pérdonos a la labor.
0: ¡Ay! ¿Qué se me hace que tú de labor no sabes nada?
2: Ah, pues nomás te sé agarrar el arado al derecho y al revés.
0: ¡Oilo!
2: Ajá. Manejo tractores, yunta de güeyes, yunta de mulas, de todo.
0: ¡De todo!
2: De fíjate todo.
0: Que yo lo primero que me enseñé a manejar
2: sí.
0: Fue tractor.
2: ¿Tractor?
0: Tractor. Papá siempre trabajó en la agricultura.
2: Sí. Pues
0: le trabajaba a las gentes, ¿no? Que él tuviera un tractor de él, ¿no? Si no trabajaba.
2: Sí. Por hectáreas, ¿verdad?
0: Ey.
2: Sí, así se trabaja allá para mi tierra también.
0: Sí, y estaba chiquillo, siempre lo acompañaba yo, pues a veces en las vacaciones de la escuela me iba con él al trabajo. Bueno. Y ahí fue donde agarraba el tractor y ahí voy. Tendría como unos 8 años y luego ya después, ya más grandecillo, ya me metía a las huertas a sacar la naranja con la trailita.
2: Sí,
0: que se le pega al tractor, al más enfermo.
2: Sí, ajá. Hey. Allí en Montemorelos hay mucha naranja, ¿verdad?
0: Oh, la capital, es la capital de la naranja. La región naranjera de México.
2: Sí, exacto.
0: Sí.
2: No, más te hablaba, no me puedes complacer con una cancioncita.
0: Seguro que sí, ya dijo. ¿Qué canción le pongo?
2: Sí, para todos los que se andan preparando pues a trabajar, para toda la mexicanada y para todos los que todavía no se levantan.
0: Es todo.
2: Quiero que sepas con los Cardenales.
0: Ahí la busco y más adelante se la ponemos con gusto. Un abrazo y cuídese mucho.
2: Ándale, igualmente, que tengas buen día.

0: Amigos de La Ranchera, su amigo Armin Oviedo saludándolos en esta mañana y recomendándoles, como siempre, al abogado de migración que ya está con nosotros en esta mañana. 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
1: Muy buenos días, Armilo.
0: Abogado, la gente quiere saber qué hay de nuevo con esas leyes de inmigración.
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El gallo ya cantó y el cafecito está bien calientito. Pues claro, ya es hora de ponernos a chambear con mucha energía. Está listo Hermilo Oviedo, porque ya comienza Cafeteando la Mañana.

0: Querido amigo Hermilo, te enviamos un fuerte abrazo y felicidades en este 50
1: aniversario.
0: 50 años, fíjate. Qué bárbaro. Un saludo muy especial para usted. Que Dios lo bendiga y le dé mucha, mucha salud y que siga ahí deleitando a todo su público todos los días. Felicidades, sus amigos, los Tigres del Norte.

0: Buenos días, muy buenos días, amigos, amigas. Área metropolitana, Dallas, Fort Worth, hasta donde llega la señal de la ranchera. Hasta allá el saludo mañanero. Hasta allá les mandamos el saludo aquí en Cafeteando la Mañana. Programación que corresponde a este día, que es martes 12 de mayo 2026. Y bueno, ya están con nosotros esas máximas figuras de la radio y la televisión. El cine. Vienen directamente de Hollywood, California. Esas dos figuras. Figurononas. Miren nomás. Qué chula, huerca. ¿Cómo amaneciste, Lupita? Buenos días.
1: Oye, ¿de dónde venimos, amigo? ¿De dónde venimos?
0: Vienen de Hollywood.
1: ¡Ay, papá! Oye, hazme la buena. De Hollywood, California, la chismolera.
0: ¿Y don Canuto?
1: No, amigo, pues es que uno alcanza el éxito, amigo. Alcanza uno el éxito.
0: Qué bueno que les está yendo bien y han llegado hasta la cumbre, Lupita.
1: Milo, Milo, ¿y sabes por qué, Milo? Porque yo soy bien sencillita que soy.
0: La sencillita, mírala, mírala. Don Canuto, ¿cómo está usted esta mañana? Buenos días.
2: Buenos días, sobrino
0: buenos
2: Milo.
0: Días, buenos días, buenos días, señor. ¿Cómo está usted esta mañana?
2: Oye, estoy bien. Fíjate que te voy a contar el día de ayer que tuve la oportunidad de irme a tomar un cafecito con con Reinaldo Álvarez. ¿Sabes qué? ¿Quién es Reinaldo Álvarez, verdad?
0: Ah, claro, claro, es mi amigo.
2: Bueno, pues resulta que me habla y me dice, Canuto, ¿no te gustarían unos huevos de gallo gallina? Y dije, oye, ¿a poco tienes? Dijo, sí, tengo unas 5 docenas que te voy a regalar. Oye, me trajo 5 docenas de huevos de rancho.
1: Ay, se cree mucho porque tiene muchos huevos.
2: 5 docenas. Oye, no, le mando un saludo a Reinaldo y a todos sus trabajadores y a toda la gente que trabaja ahí con él. Les mando un saludo y que siempre escuchan la ranchera. Y sobre todo esta mañana es cafeteando, sobrino Milo.
0: Claro que sí, ahí le mandamos un saludo, un abrazo para él, para su esposa y para todos los trabajadores ahí que andan echándole ganas todas las mañanas. Bueno, don Canuto, el tema de esta mañana...
1: Yo le mando un beso en el pescuezo.
0: Está bien, Lupita, está bien.
1: Oye, ¿tú crees que me esté oyendo?
0: Sí, Lupita, pero ya no interrumpas, por favor.
1: Ah, bueno.
0: El tema de esta mañana para que participen, ¿cuánto tiempo consideran que se le debe guardar luto a su pareja?
1: ¡Ah, está canija la cosa, me lo está canija!
0: Bueno, esa es la pregunta de esta mañana. Reportarse al 214-787-1067.
3: Yo digo que medio
0: ¿Cuánto
3: día.
0: Tiempo considera que sea prudente para guardarle luto a su pareja?
1: ¡Órale, a reportarse, pero ya, a reportarse!
0: ¡Vamos a una canción y regresamos!

0: nomás qué chulada de canciones que oyen aquí en Cafeteando la Mañana. 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
4: Estos son los titulares de hoy. Se detuvo por una falla mecánica y terminó muerto. Camina tranquilamente y ejecuta a una pediatra frente a su casa. 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

0: Cruz, qué bárbara, qué canción. No, no se oyen aquí la ranchera en esta hora de la mañana, cafeteando. Cafeteando la mañana con la chismolera, don Canuto Garrocha y su amigo Armilo Viedo. ¡Vámonos a la línea! ¡Buenos días!
1: Me
0: estoy
1: con el cebo de café en la boca,
0: niño. ¡Ándale! No, te voy a jugar.
1: ¡Ah, pero me lo tomé muy rápido! Así no me quemo la garniñeta.
0: La campanilla. ¡No te vas a quemar la campanilla!
2: ¡El huerguero! ¡Se va a quemar el huerguero!
0: El tema de esta mañana, mi amigo, es para que participe. ¿Cuánto tiempo considera usted que se le puede o se le debe guardar luto a su pareja?
1: Pues mira, mucha gente que antes de que se muera la persona, ya tiene la pareja, la otra ya lista.
0: Antes de que se muera ya tiene a la otra preparada, por si las moscas.
2: ¿Sí? Oye, pues es que dice el dicho que hombre prevenido vale por dos. ¿Qué más quieres?
1: Y usted no sabe mucho cuánto duró con la primera, con Doña Profunda, ¿cómo se llamaba?
2: Doña Profunda, que en paz descansa, qué vieja tan hacendosa. Ella ya sí sabía echar tortillas de harina, que la tenga Dios en su santa gloria. Yo le guardé como unos... ¿Cuánto duró de luto? Yo le guardé como 2 semanas o 3 semanas.
1: Ahí está.
0: Entonces, ¿usted considera que cuánto tiempo?
1: Pues unos 3 meses, 4 meses.
0: 3, 4 meses de luto, ¿está es suficiente?
1: Para mí, sí.
0: Sí. Bueno, perfecto. Yo le agradezco.
1: Ándale. Oye, ¿y cuándo le cambiaste el apellido Canovas? ¿El nombre?
0: ¿Cómo?
1: Pues sí, ¿cuándo lo cambiaste?
0: ¿Por qué?
1: O sea, ¿ya vienen de Hollywood?
0: ¡Oh, ya vienen de Hollywood! De Hollywood, California. No, de
3: la
0: Hollywood, Canoas.
3: ¡De Hollywood!
0: Oye, gracias.
3: ¡De Hollywood!
1: ¡Échame el corrido cruzando el puente!
0: Ándale, pues ahí se la busco y se la pongo. Gracias por participar esta mañana. Buenos días. Continuamos cafeteando la mañana. Programación de hoy, martes 12 de mayo. El tema de esta mañana: ¿cuánto cree usted o cuánto considera que debe durar el luto en su ser querido? Por ejemplo, estamos poniendo de ejemplo a la pareja. ¿Cuánto tiempo le guardaría usted luto a la pareja? Luto, nombre masculino, signo exterior de pena y duelo en ropas, adornos y otros objetos por la muerte de una persona. Recordamos a nuestros familiares, aquellas personas que moría un familiar y ellos se vestían de luto. Ellas, especialmente las mujeres, se vestían de negro. Negro es el color del luto. Y ese es el tema de esta mañana. ¿Cuánto tiempo considera que debe llevar ese vestido negro de esa mujer? ¿O cuánto tiempo considera que debe de llevar o guardarle luto a su pareja? Usted, Lupita, cuando muera Gorgonio, ¿cuánto tiempo le guardaría usted de luto?
2: Hombre, yo a quién te le estás preguntando. Esa a los 24 horas ya va a andar de coloreteada.
3: Me están preguntando a mí, espérese que le pregunten a usted.
2: Por eso yo estoy segurito que si Gorgonio estira la pata hoy, para mañana ya andas tú con tu vestido floreado.
3: Mira, yo le guardaría luto a Gorgonio. ¿Cuánto? Un tiempo más o menos considerable, como...
1: ¿Mediodía?
3: No, ¿cuál mediodía? No, pues yo creo que como 6 meses, Milo.
0: 6 meses de luto le guardarías a Gorgonio. ¿Y luego?
2: ¡A darle vuelo a la hilacha!
3: No, tampoco soy tan facilita. Oiga, pues, ¿qué crees?
2: Pues yo nomás digo, conociéndote cómo eres...
0: ¡Ay, don Canu! Señoras, señores, ustedes, a ver, repórtese al 214-787-1067 y díganos cuánto tiempo le guardaría usted luto a su pareja o cuánto tiempo sería considerable. A reportarse. Vamos a una canción y regresamos.

0: en la programación de Cafeteando la Mañana. Qué bueno que nos acompañe y se reporta y participa.
1: Vamos a las llamadas, tenemos muchas, muchas llamadas.
0: Las atendemos con mucho gusto. Vamos a las líneas. ¿Cuánto tiempo considera usted que debe de guardar de luto a su pareja?
2: Pues yo creo que... Yo pienso que toda la vida, porque pues fíjese.
0: ¿Usted cree que toda la vida?
2: Toda la vida? Sí, toda la vida.
0: Luto yo toda pienso, la vida a la pareja.
2: Sí, mi ma ya tiene 90 y tantos años y todo le guarda luto a mi pa.
0: Ah, sí.
2: Sí.
0: ¿Y cuánto tiene su papá que falleció?
2: Hace 2 años. Ah, ¿se le borró el disco?
0: ¿Se le borró el disco?
2: Sí, se le perdió todo.
0: Sí.
2: Sí, no sé cómo se llama, es de
0: el Alzheimer.
3: El Alzheimer.
2: Se le perdió el disco a mi pa y ya.
0: El Alzheimer que le llama.
2: Sí, sí. Y lo más malo, que nomás se acordaba de mí.
0: ¿Nomás se acordaba de ti?
2: De 9 hermanos y 8 hermanas.
1: ¡Eras el más socarrón por eso!
0: Oye, te mando un abrazo, papi. Oiga, no, cuídate.
2: A veces.
0: Gusto saludarle. Ver, cuídese.
2: Ándale, adiós.
0: ¿Cuánto tiempo consideras tú que se debe de guardar luto a la pareja?
4: Ah, caray.
0: Caray. No, pues
4: según la cultura, no sé, ya ves que hay unas gentes que son muy estrictas en eso, pero ¿cuál será lo normal?
0: Pues no sé, algunos dicen que 1 año, otros que 3 años, otros que 24 horas.
4: Yo creo que depende de la calentura o la necesidad, pues.
0: Ajá.
4: ¿Sabe? No sé.
0: Pues tú, ¿cuánto le guardarías?
4: No, pues, quién sabe, porque qué tal si nunca llega la que debe ser otra vez.
0: ¿Y qué tal si te vas tú primero, verdad?
4: No, Santa María, Madre de Dios.
0: El hombre siempre va por delante.
4: No, pues,
0: abriendo brecha, abriendo brecha. Oye, gracias por participar. Te mando un abrazo, cuídate.
4: Igual.
0: Bendiciones. ¿Cuánto tiempo usted considera que se le debe guardar luto a la pareja?
5: Ah, pues allá por mi tierra se usaba que 72 horas. Si se moría el gallo, la gallina andaba cubierta de negro por 72 horas. Pero yo conocí personas que duraban por muchísimo tiempo vestidas de negro y ponían un moño en la puerta de la casa.
0: Exactamente.
5: Sí.
0: Pero 72 horas, considera usted que o sea, 72 horas son 3 días.
5: Sí, son 3 días, pero yo creo que el luto se lleva de por siempre cuando se quiere una persona, ¿me entiendes?
0: Ajá.
5: Sí, se lleva de por siempre y pues un vestido negro, pues no sé por qué se lo pondrían, pero el luto se lleva por dentro.
0: Ajá, el color negro es el luto, el vestido.
5: Sí, sí, ajá, ajá. Sí. Allá no has oído hablar de Julián Carrillo.
0: Ajá, ¿qué pasó?
5: Julián Carrillo fue el que inventó el sonido 13 de la música de allí de Hualulco, de donde yo soy.
0: Ajá.
5: Allí todavía está un moño negro.
0: O sea, ahí murió él.
5: Se fue para la capital.
0: Oh, se fue.
5: Se fue para la capital y cuando murió le pusieron un moño negro allí donde él vivía, allí en el pueblo donde yo vivo.
0: Ajá.
5: Ya tiene mucho que no voy, pero a lo mejor allí todavía existe ese moño negro.
0: Imagínese, ya tantos años.
5: Ah, sí, ya muchos años.
0: Sí. Oiga, le agradezco su reporte esta mañana. Le deseo que tenga un bonito día. Cuídese mucho.
5: Ándale, pues igualmente termino.
0: Gracias, bendiciones. Vamos a invitarle para que siga reportándose al 214-787-1067. Mientras, vámonos a otra canción, porque aquí estamos en la ranchera.

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0: Oiga, qué rápido se va el tiempo. Ya faltan 17 minutitos para que sean ya las 9. Y aquí estamos como cada mañana cafeteando. Adelante, buenos días.
1: Buenos días, Danilo, Dios me lo bendiga.
0: Gracias, gracias, igualmente. La pregunta de esta mañana, ¿cuánto le guardaría de luto a su pareja?
1: Mire, según el amor que le tenga a su pareja. Porque sí, si tú lo amas de verdad, le guardaría ya unos 2 años.
0: Si lo ama de verdad, verdad, unos 2 años de luto. Sí.
1: Y respeto, ¿verdad?
0: Y respeto. Oye, ¿eso quiere decir que esos 2 años vas a andar de negra?
1: No, tampoco.
0: Vestida de negro. Vestida de color de negra, de negrita.
1: No.
0: El color.
1: El luto se guarda en el corazón.
0: El luto se guarda dentro, como dice la canción.
1: Sí, ajá.
2: Sí. Oye, ¿y de vestido negro hasta cuándo?
1: No, yo nunca he usado vestido negro cuando cuando se murió mi hija. No guardé luto de eso, no. Se lo guardé en su corazón.
0: Eso, no andaba de negro.
1: No.
0: Eso, no. Ok, le agradezco su reporte esta mañana, sí. Cuídese mucho.
1: Ándale, gracias.
0: Bendiciones. ¿Cuánto tiempo consideras tú que se le debe de guardar luto a la pareja?
3: A la pareja, pues fíjate, lo que para mí, a mi forma de pensar, yo creo que un año está bien.
0: Un año, guardarle luto un año.
3: Un año, pero hay gente que ya a los 15 días ya anda echando maromas para atrás y para adelante.
0: Pues para olvidarla, para olvidar el dolor.
3: Y ya hay gente que ya nunca, sea mujer o sea hombre, ya no vuelven, ya están solos, ahí solitos, ahí.
0: Ajá.
3: Ya no quieren problema ya.
0: No quieren
4: ya no problemas, se vuelven a juntar.
0: Ya no quieren casarse otra vez.
4: No, ya no.
0: Pero
4: quieren,
0: el tiempo que consideras tú es un año de luto.
3: Un año de luto
0: a la pareja.
3: A ver qué hay, cómo está la vida, solitario y solterón.
0: Sí, es todo. Y ahí le mando un abrazo, cuídense mucho, gracias por participar esta mañana.
3: Igualmente, Armilo.
0: Bendiciones. ¿Cuánto tiempo consideras tú que se debe de guardar el luto a la pareja, ya sea al esposo o a la esposa?
5: Ay, al esposo o la esposa, mire, yo pienso que mínimo un año, Armilo.
0: ¿Un año? ¿Consideras un año?
5: Un año, tirándole casi a dos, porque pues como quiera, depende, bueno, no sé, pero si su pareja ha vivido con usted más de 20 años, yo pienso que un buen tiempo está bueno darle luto.
0: Depende de los años que haya vivido con ella.
5: Ajá, y si todo estuvo bien, todo marchaba bien, sí, unos 2 años, 3 años. Pero si todo estaba.
0: 2 años, 3 años de luto.
5: Ándale, que lo regañaba mucho, mínimo un mes. Si lo regañaba mucho, mínimo un mes.
0: Gracias por tu reporte, un abrazo, cuídate mucho.
5: Ándale, que esté igual.
0: Gracias, buen día. Qué bueno que nos acompañan esta mañana. Aquí estamos cafeteando la mañana, programación de hoy, Martitos. Estamos hablando de luto. ¿Cuánto tiempo considera que puede guardarle o que debe guardarle luto a su pareja? El luto se define como el signo exterior que expresa el dolor por la muerte de un ser querido. Viene a ser la manifestación externa del duelo. En cierto modo, el luto regula la manera de vestir de la familia, el grupo o la sociedad durante el periodo de duelo. Y para esto hay cuatro fases de luto. ¿Cuáles son? El proceso del duelo puede llegar a ser bastante complejo. A continuación le voy a explicar cómo pueden ser dichas etapas. Negación. La negación es una etapa del duelo en la que la persona niega que haya sucedido la pérdida de su ser querido. O sea que no lo puede creer. La otra es la rabia o la ira, la tristeza y la aceptación. Aceptamos que se nos ha ido, aceptamos que ya no estará con nosotros. Y para contestar a esa pregunta de cuánto tiempo será considerable guardar el luto a la pareja, la doctora Marta Canino señala que una duración aproximada de un duelo normal estaría entre 1 y 2 años. Cada caso es diferente y no es lo mismo procesar la muerte de un hijo que la ruptura de una relación. Todo depende de la naturaleza y de la pérdida y la personalidad de quien enfrenta el duelo.
6: Ay, la cosa, te estoy diciendo que la personalidad de la chismolera esa es, se va a morir ahora el pelao y mañana va a andar del tingo al tango.
2: Ay, sí, ya me conoce, ya me conoce.
6: No, pues desde atrás tiempo ya te conozco. Qué bárbara, pues hoy, ¿cómo no te voy a conocer, oye?
0: ¡Ah, don Canu, qué bárbaro! Señoras, señores, se acabó el tiempo, se acabó el tiempo. Hasta mañana, primeramente Dios, a la misma hora, para seguir cafeteando la mañana de 8 a 9 con la chismolera, don Canuto Garrocha y su amigo Hermilo Viedo. ¡Hasta mañana, chicos!
2: ¡Chicos barrigones! ¡Chicos barrigones!
0: Estamos en esta mañana recibiendo al abogado de inmigración Tyson Oblad, que ya está con nosotros. Abogado, adelante, muy buenos días, ¿cómo está usted esta mañana?
4: Muy buenos días, estoy bien, gracias.
0: Qué bueno, ¿no anda por allá en las oficinas de inmigración?
4: No, de hecho, me tocó suerte y no tengo entrevistas hoy.
0: Qué bueno.
4: En la oficina todo el día.
0: Perfecto, bueno, pero ahí están las preguntas que tiene nuestra gente, abogado. Cuando le llaman y cuando tiene usted esa entrevista por teléfono, ¿qué es lo que más le preguntan, abogado?
4: Pues creo que todavía eso es de la residencia, cómo pueden arreglar o por sus hijos o por sus esposos. A veces quieren saber si pueden arreglar por su negocio, su empresa. Cada caso es diferente, pero básicamente es casi imposible arreglar por empleo si está aquí indocumentado. Pero si está indocumentado, pero tiene su pareja ciudadana, su hijo ciudadano, en ciertos casos pueden arreglar aunque sin visa. Lo importante es educarse, saber plenamente sus opciones y tomar acción, porque si mete un caso con esta administración, especialmente el gobierno está metiendo casos negados a ICE para proceso de deportación. O sea, hay que tomar mucho cuidado en este proceso.
0: Perfecto. 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Abogado, que tenga un excelente día y por aquí nos escuchamos mañana, si Dios lo permite.
4: Gracias.
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0: no, espérese, espérese, hay que cambiar de tema, cambiar de tema. Bienvenidos, bienvenidas, voy a invitarlos a reportarse al 214-787-1067 para que pida su canción. Yo con gusto se la voy a poner esta mañana de 9 a 10. De 9 a 10, usted es el artista, usted es el bueno, la buena. Pídala cantando, dedíquela también. Programación de hoy, martes 12 de mayo. Oiga, un día soleado, hermoso. Disfrútelo, disfrute del solecito. La máxima para hoy la esperamos en 83 grados a eso de las 2, 3 de la tarde. Mañana tendremos también un día soleado con una temperatura mínima en 63 por la mañana y una máxima en 89 mañana, mañana miércoles. Bueno, pues adelante, pídamela cantando, échele, buenos días.
1: ¡Buenos días!
2: ¿Qué pasó?
1: The water's coming or what happened?
0: No, la nieve. Va a caer nieve el día de hoy.
1: Ay, ojalá sea de limón.
0: Va a ser de limón y de vainilla y de nuez.
1: Ay, ay, oiga.
0: Oigo.
1: ¿Qué tal les fueron a mis Chivas ayer?
0: Ah, ya vas a empezar.
1: No, pues yo nomás estoy diciendo.
0: Y no fue ayer, fue el sábado.
1: Como ha dicho, los deportes, nomás que noticias.
0: No, pues es que no tengo nada que decir de deporte. Ya le dije que no quiero hablar. No quiero saber nada de deportes ahorita.
1: No, ok, bueno.
0: No quiero saber nada de fútbol hoy.
1: Oiga.
0: Échale, Chiva, échale.
1: Espéreme. Oiga. ¿Qué pasó? Oiga, varias madrecitas, con respeto a todas las madres, bailaron este año.
0: ¿Por qué?
1: Porque no las festejaron dos veces.
0: Sí, porque pues cayó el domingo, segundo domingo de mayo, y tocó la casualidad que fue día 10 de mayo también. Así que fue solamente una, pero bien celebradas.
1: No, pues eso quería, pero uno acá ya, yo...
0: No, aquí a mi wife la celebré dos veces, el sábado y el domingo.
1: Ah, bueno, ok.
0: Los dos días.
1: Ahí va. Por querer a una mujer me andan tanteando. Uy, uy, uy, uy, qué miedo. Si me quieren, acá, ya.
0: Ándale pues, un abrazo, cuídate.

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le mando el saludo en esta mañana a ustedes que están trabajando allá en el taller mecánico, allá en el norte de la ciudad de Fort Worth, Texas, allá en el Northside. Saludos allá a Don Juan y a todos sus mecánicos. Y a los mecánicos de acá también les mandamos el saludo. Allá al señor Alegría. A todos los buenos amigos salvadoreños allá por la Gary Hine. Al Manny. Échale gana, Manny. A qué bien canta ese señor, ¿eh? No fue artista porque no hubo quien lo promoviera, pero si no, si yo hubiera tenido alguien que lo promoviera, el señor. Cuando estaba joven, ya ahorita ya está viejón. Ya está viejón, no, no, ahorita, pero cállese la boca, un gran artistazo ese hombre. Ese Manny Alegría. Oiga, un día como hoy, pero allá por el 2010, se estrella el vuelo 711 en la maniobra de aterrizaje en las inmediaciones de la pista del aeropuerto Trípoli, ahí en Libia. En el accidente perdieron la vida 103 personas y solo un sobreviviente, un niño de 9 años. En el 2002, el expresidente de Estados Unidos, Jimmy Carter, visitó durante 5 días a Fidel Castro en Cuba, siendo el primer presidente dentro o fuera de su mandato en visitar la isla desde la Revolución en 1959, la Revolución Cubana. Un día como hoy. También nace Homero Simpson en 1956. Personaje ficticio, protagonista de la serie de televisión de los dibujos animados Los Simpson. Y en 1949 la Unión Soviética levanta el bloqueo de Berlín, Alemania. Y en 1940 Alemania inicia la invasión de Francia y 3 semanas derrota a las fuerzas aliadas, conquistando Francia, Bélgica, Luxemburgo y los Países Bajos. Un día como hoy.

0: La presencia de Ramón Ayala y sus Bravos del Norte, Las Dos Monedas. 22 minutos para que sean ya las 10 de la mañana en La Ranchera. Aquí estamos. En esta mañanita con Pídala Cantando. Adelante, buenos días.
1: Buenos días.
0: ¿Hey?
1: Elmiro.
0: ¿Hey?
1: Te voy a cantar una canción que se llama Besos y Copas.
0: Besos y Copas. ¿Y a quién se la dedicamos?
1: Pues mire, a todos.
0: A todos los que estén escuchando.
1: Claro que sí.
0: Perfecto, la escuchamos.
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0: Prefieres bailar en las cantinas, tomar con tus amigos y ahogar la decepción. ¿Está bien?
1: Ahí está. Yo se la pongo con gusto.
0: Ándale pues, muchas gracias.
1: Gracias, amigo, a usted por su reporte en esta mañana. Buen día, cuídese.
0: Igualmente.

0: tres besos y copas. 18 minutitos más para que sean ya las 10 de la mañana. Hoy es el Día Mundial de la Sensibilización con la sal. La Semana Mundial de la Sal es una fecha variable, coincidiendo con la tercera semana de mayo, que en este año se celebra el 12 de mayo del 2026. El principal objetivo es sensibilizar y concienciar a la población de la disminución del consumo de la sal y de esta forma prevenir enfermedades, sobre todo de origen cardiovascular, o sea, malo para el corazón. Esa sal y otra sal que no se ve. Otra sal que no se ve, porque muchas de usted, mire, prepara los blanquillitos, los huevitos, los frijolitos, refritos, y luego el señor y la señora y le echan sal. No saben si está salada o no está salada la comida, y ellos vuelven a echar sal ahí, sin probar la comida. Mucho cuidado, es muy peligroso, porque no es bueno para su salud. No es bueno para su corazón. Y la sal que no se ve, en la actualidad es bastante común que la población mundial haga uso de la sal de forma cotidiana, ya que está presente en los altos porcentajes de todos los alimentos que se ingieren. Pero por lo general no se ve la sal. Y no solamente hablamos de la sal que ponemos en la comida que se prepara ahí en casa, sino también en muchos alimentos que ya están fabricados y almacenados para ser vendidos en las tiendas, y que son los llamados alimentos procesados. Vienen saladísimos, malísimos, malísimos. Hay que usar lo menos posible de sal. Adelante, pídala cantando. Buenos días.
1: Oiga, Emilio.
0: ¿Qué huele?
1: ¿Qué está pasando?
0: ¿De qué, oiga?
1: Ahí en el agua, ahí en el agua.
0: No, hombre, ¿cuál agua? Vamos a tener, por lo menos hoy y mañana, soleados.
1: Hoy están bien contentos los yarderos porque ya creció el zacatillito.
0: Ya, sí, andan bien contentos.
1: Hoy va a salir para la chuletita.
0: Para la chuleta y para las heladas.
1: Para las heladas.
0: Ah, hoy el otro.
1: Se me hizo agua la boca, no entiende uno.
0: No, verdad, no entiende.
1: Oiga, mándale un saludo a mi esposa porque... Hola, digo que nunca le mando saludos en la mañana, siempre le hablo temprano. Hey. Digo, a mí nunca me manda saludos, nomás a todos los de la compañía y yo qué.
0: Manuel, ahí va Manuel, he hecho la cochinilla por todo el freeway.
1: Ahí va.
0: Eso es Manuel. Oye, ahí lo andamos, el saludo a tu esposa con mucho gusto.
1: Dígale que la quiero mucho, que la amo y que gracias por las tres bendiciones y que aquí andamos en la chamba.
0: Algo malo has de haber hecho para que te la estés saludando.
1: Bueno, pues aquí le mando un beso y que a ver qué pasa al rato, pues ya andamos trabajando.
0: Eso, no, está bien. Pórtate bien, Manuel.
1: Ah, pues yo me porto bien, más que ya tengo unos antecedentes.
0: ¿Ya tienes antecedentes?
1: Sí, tengo malos antecedentes, pues.
0: Ya, tienes mala reputación.
1: Pues es lo malo. Tengo cara de pocos amigos y luego dicen que ando mal y que digo no.
0: No. Así es feo el hombre de nacimiento, dígale.
1: Pero soy trabajador.
0: Eso, feo, pero trabajador.
1: Y cumplidor y todo.
0: Eso. Ahí le mandamos el saludo a su esposa. ¿Cómo se llama?
1: Se llama Mónica Fuentes y también va a chambear ahí con la patrona doña Esperanza Herrera, porque siempre lo están escuchando.
0: Sale.
1: Y un saludo a don Juan Herrera hasta el cielo, porque ya se nos adelantó, pero que lo seguimos recordando.
0: Sí, sí. Fíjate, el que también falleció y me di cuenta por el Facebook fue la mamá de Scott López.
1: Ah,
0: ahí le mandamos un abrazo, Scott. Aquí tiene sus amigos. Un abrazo y hasta el cielo a su mamá, a su madrecita, pues allá se la encargamos al señor, allá que allá la va a recibir.
1: Nomás es un brinquito, nomás se nos adelantaron, al rato los alcanzamos.
0: Así es, Manuel. Ahí te pongo tu canción, ¿cuál le pongo?
1: Póngale una de Chente, esa de Hermoso Cariño.
0: A ver, cántemela. Échele.
1: Hermoso.

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0: nos despedimos. Queremos agradecerles a todos ustedes que siempre nos acompañan todos los días tempranito en la mañana, toda esa gente madrugadora que en estos momentos ya andan sude y sude, trabaje y trabaje. Y es que la temperatura está padre, 71 grados actualmente es lo que se reporta al momento. Día soleado, y a todos los que trabajan en la construcción les va a pintar el día muy bonito. También mañana tenemos otro día soleado también padre. No hay pronósticos de lluvia. Bueno, había poquito, un 30%, pero ya mañana, claro, un día soleado mañana. Y nos esperamos desde las 5, de 5 a 6 tenemos los duetos de la ranchera, y escucha todos los duetos sabidos y por haber, de 5 a 6 de la mañana. A las 6:45 las mañanitas para los cumpleañeros. A las 7:30 la información. A las 8 cafeteamos la mañana con la chismolera y don Canuto Garrocha. Y a las 9 pídala cantando. Vamos a invitar para que acompañe a Lucerito de aquí a las 3 de la tarde. Recuerde que a las 11 tiene línea abierta y si usted tiene algo que vender, que comprar, anda buscando que le arregle ahí la tubería, la plomería, etcétera, etcétera, etcétera. Bueno, pues nos escuchamos mañana, si Dios lo permite, a la misma hora. Tempranito a las 5, porque a esa hora el café sabe más rico. Y sobre todo la música bonita. Se oye más bonita también en la ranchera 106.7. No, si quieres la pausamos. Pues, ¿por qué no? Si se puede. Si se puede, ¿por qué no? Vamos a saludar y a darle ya la bienvenida a Lucerito, que está llegando y aterrizando.
1: Buenos días, don Ermilo, ¿cómo está?
0: ¿Usted que anda en el chisme ahí platicando en el pasillo?
1: No, es que tenemos que grabar comerciales antes de entrar a cabina.
0: Oh, de veras, sí es cierto.
1: ¿Cómo ve? Sí, andaba grabando.
0: Estaba grabando, qué padre.
1: Así es, ¿cómo están? Buenos días.
0: Muy bien, muy bien, gracias a Dios.
1: Qué bueno, me da mucho gusto, un día precioso.
0: Una muy rockera usted hoy.
1: ¿Usted cree? Sí. Ay, ya no hay ni qué ponerme, don
0: Ermilo. El chalequín que trae, viene en botana.
1: Vengo en es que es como de Michael Jackson.
0: Embotonado.
1: Es como de Michael Jackson. Exacto, es como de Michael Jackson. Sí. Ya ve que está de moda la película, que no he ido.
0: Ah, ¿no ha ido?
1: Ay, no he ido. No he tenido oportunidad, pero espero que este fin de semana pueda ir a verla.
0: Sí.
1: Michael Jackson, me gusta mucho su música y bueno, vamos a ver la biografía, que dicen que está muy buena. Veremos.
0: Sí. Yo me acuerdo.
1: Está muy bien hecha.
0: Yo me acuerdo ya no de grande de él, sino de chiquillo cuando estaban con los Jackson 5.
1: Claro.
0: Sí.
1: Y luego, pues en su juventud, que fue un boom.
0: Sí, sí.
1: En la música pop, el rey de la música pop.
0: El rey.
1: Entonces, pues veremos. Ya les contaré.
0: ¿Qué pasaría con ese terreno que tenía allá en...
1: Con Neverland.
0: Neverland.
1: En Neverland. La casa que era como un parque de diversiones. No sé, don Ermilo.
0: Se lo quería comprar yo, pero es que, bueno, pues ya cuando lo quise comprar, pues ya no estaba.
1: Ya se había vendido. Oiga, pero un parque de diversiones dentro de una casa.
0: ¿De una casa?
1: Tenía Rueda de la Fortuna, tenía montaña rusa, tenía caballitos, el carrusel.
0: Y tenía niños.
1: Tenía niños, así es.
0: Tenía niños.
1: Así es. Y bueno, también tenía un changuito, un chimpancé que lo tuvo mucho tiempo. Se llama, creo que se llama Bubble o Bubble.
0: ¿Todavía vive?
1: Bubble. ¿Todavía vive?
0: ¿Sí?
1: Tiene 40 y tantos años el changuito, el chimpancé. Es un chimpancé. Sí, Bubble. Y el sobrino de Michael Jackson es quien interpreta a su tío. Y recientemente fue a visitar al chimpancé. Que lo tuvo mucho tiempo Michael con él, eso es lo que sé, no crean que lo estoy diciendo a ciencia cierta o algo, eso es, he visto en documentales, que lo tuvo con él cuando era bebé y hasta señas sabía hablar el lenguaje Michael, sí, pero después fue creciendo y se hizo muy agresivo.
0: Wow.
1: Y lo tuvieron que llevar a un refugio de monitos, de chimpancés, y ahí ya envejeció. Tiene Tiene como mi edad, tiene como 45 años.
0: ¡Está joven!
1: Creo que en el mundo de los monitos, creo que ya no es tan joven, ni en el de nosotros tampoco.
0: ¿El de monitos como cuántos cada año humano?
1: No estoy segura, no sé mucho de ese tema, pero voy a investigar, pero sí se ve grande. O sea, él se ve ya cansado, ya. Sí. Pero ahí está.
0: Así se ve como lloviznando.
1: No. Usted se ve muy bien. El Bubble se ve cansado. Se ve agotado, se ve ya grande, como si fuera un viejito. Pero ahí está y fue visitado recientemente por el chico que interpreta a Michael Jackson, que es el sobrino de Michael, que por cierto, y dicho sea de paso, es latino.
0: Es latino.
1: Su mamá es colombiana.
0: Ajá.
1: Y bueno.
0: Jefe en jefe.
1: Ajá.
0: Mitad, mitad.
1: Correcto. Así es. Ya la veremos, don Hermilo. Pues ha de estar. A mí me encantan muchas canciones de Michael Jackson. Me gustan mucho. Me parece que tiene una historia interesante, difícil, muy fuerte. Y ya la veremos.
0: ¿Cuándo tardará en pasar en Netflix? Digo,
1: no
0: para
1: sé
0: verla
1: si en
0: yo
1: Netflix
0: en la comodidad de mi casa.
1: ¿No le gusta ir al cine?
0: A veces
1: no,
0: sí,
1: yo amo ir al cine, no, es una de mis cosas favoritas del mundo.
0: Antes acompañaba a Rebequita.
1: Yo me aventé todos los estrenos, ¿verdad?
0: Sí.
1: De Disney y Pixar y todo eso. Amo ir al cine, a mí me encanta, me fascina, es una de mis cosas favoritas.
0: Yo también, cuando estaba joven.
1: Entonces me pasará que voy a estar, que ya la pongan en Netflix. Creo que ya la puede pagar para verla en casa.
0: Amo.
1: Creo que no sé si en Prime ya se pueda pagar. Lo que está en el cine lo puedes ver en casa. Entonces, para que la vea en casa.
0: Toda la familia, sí.
1: Yo prefiero ir al cine y más si hay cena. Me gusta estos cines, no voy a decir el nombre. Pero que pides de cenar.
0: ¿A los autocinemas ha ido?
1: No. Sí he ido, pero no, esos no me gustan.
0: No le gustan.
1: No me gustan. Eso sí es meramente para novios.
0: ¿Para novios?
1: Para novios. De jovencitos.
0: Hey.
1: Jovencitos. No me gustan. Me gusta más ir a estos cines donde pides de cenar. Bueno, me gusta ir hoy
0: antes,
1: una noche.
0: Antes había muchos autocines. Hoy ya no hay tantos.
1: Muy pocos. El otro día vimos uno que está por el 45.
0: Yendo para Ennis.
1: Houston, sí.
0: Yendo para
1: por
0: Ennis,
1: allá,
0: sí.
1: Por aquí los rumbos.
0: El Astro,
1: uno.
0: Creo que es Astro.
1: Sí.
0: Sí.
1: Me tocó ir, creo que en San Antonio. Hace muchos años, si no me equivoco. Pero no. Prefiero ir a sentarme. O ya sea al regular, con
0: la
1: mi
0: butaca,
1: bota de
0: con
1: palomitas.
0: Con sus hot dogs, con sus palomitas.
1: O al de ir a cenar, algo así muy rico. Una copita de vino, una margarita.
0: Qué caro está todo allá dentro del cine, ¿verdad?
1: Un poco.
0: Bueno, para usted un poco, para mí caro. Para usted un poco.
1: Ay, no, don Hermilo. Pero lo disfruta, se disfruta, es como ir a cenar. Mm. Es como ir a cenar, pero estás viendo una película.
0: Sí.
1: Y las palomitas no pueden faltar, que últimamente me andan haciendo daño. Ahorita que lo escuché con lo de la sal.
0: Oh, sí.
1: Me hacen daño, me dan me da gastritis. Uh-huh. O colitis, no sé, ya no sé ni qué me da que termine en itis.
0: Es
1: ya.
0: Cuando hablamos de ese tema de la sal, me acuerdo del doctor Ponce y dice, la sal es muy mala.
1: Sí, claro.
0: Muy mala.
1: Es uno de los principales factores alta presión.
0: De hecho, ya los productos ya traen su sal natural, dice, ya no tienes que agregarle.
1: Yo cocino con muy poca sal, fíjese.
0: Sí.
1: Muy poca, muy
0: mi
1: poca.
0: Mi hermana Migdalia, uff.
1: Sin sal.
0: Sin sal. Muy insípida la comida. Bueno, a mí se me hace muy insípida la comida. A ella ya se impuso, yo creo.
1: Es que te acostumbras.
0: Sí, se acostumbra.
1: Te acostumbras. Yo muchísimo tiempo que empecé a cambiar mis hábitos alimenticios y empecé a desayunar solo las claras de huevo sin sal, sin nada.
0: Hey.
1: Solo las claras de huevo. Y no tenía. Hasta ricas, o sea, me gustan. Últimamente, pues ya le tengo que poner poquito más saborcito a la comida, ¿verdad?
0: No, claro, sí.
1: Y ya, pues ahí, pues ya que está la comida, digo, pues cómo no voy a comer esto si se ve rico o... Pero, sí, fue muchísimo tiempo sin sal, sin nada de sal, nada, un poco. una pizquitita al caldo de pollo, pero así muy poquito. Uh-huh. O que otros sabores, ¿no?
0: Es que ya los las especies ya vienen saladas.
1: Correcto.
0: Ya vienen con la sal. Correcto. Y todo eso. Entonces le pones algo, le pones sal con ajo. Ahí le pones, el pimienta con ajo.
1: El consomé.
0: El consomé.
1: De pollo, de tomate, tiene bien mucha sal. Saladísimo, sí. Exacto, entonces, el otro día me quedó una sopa de fideo muy salada.
0: Pues sí.
1: Porque le puse consomé y luego le eché sal.
0: Le echó todo el cuadrito de pollo.
1: Sí, todavía le puse poquita sal. No, pues, ahí se quedó la sopa, pero, pues, sí, es difícil cambiar los hábitos, es difícil, pero no imposible, don Armelo.
0: Claro, y sobre todo muy bueno para su salud.
1: Correcto.
0: Sobre todo para los que tienen
1: la sal provoca alta presión.
0: Alta presión, además lo del corazón también.
1: Correcto, sí, alta presión, la ansiedad, provoca ansiedad, provoca nervios, provoca todo. Es dañina la sal. Sí.
0: La sal es la que le da sabor a todo.
1: Cierto. Imagínense,
0: el tequilita con sal y limón. Con sal,
1: cierto,
0: y limón, sí.
1: Cierto.
0: ¿Y qué dijo el charro aquel? Dijo, no, hay mucha gente que le pone sal. No, la limón. No, ni limón tampoco. El trago así entero.
1: Que nos dijo que lo saboreáramos en el paladar, ¿no?
0: Sí,
1: primero.
0: Que lo tuvieras un rato ahí y luego ya lo pasabas.
1: Así es. Así es. Ay, qué bonito Guadalajara.
0: Hey.
1: Ayer le platicaba a mi jefe que si no nos iba a invitar a la inauguración del fútbol internacional.
0: Ah.
1: Este. No
0: puede decir mundial.
1: Fiesta, no.
0: Ah, no.
1: No.
0: Pues el loco de la tarde en el mundo mundial.
1: Pues ya no.
0: Pero es que es una frase que él tiene de hace mucho.
1: Pero ya no, a partir de hoy ya no lo puede decir. De hecho, nos van a enviar un correo hoy.
0: ¿A poco?
1: Sí.
0: Ya.
1: Pero usted ya sabe qué es el fútbol, pues, que es lo que se lleva a cabo cada 4 años, etcétera, etcétera.
0: Y que 70 y tantos países vienen a jugar.
1: Correcto. O sea, y que se va a llevar a cabo en México, Estados Unidos y Canadá. Ah. Bueno, le dije al jefe que si no nos iba a llevar a la inauguración, donde va a estar el Potrillo, Alejandro Fernández, Maná, y dice, pues pueden ir.
0: Vámonos.
1: Ahí está Guadalajara.
0: Pueden ir, Guadalajara está abierto para ustedes.
1: Exacto. Y pues estará muy padre, don Armilo.
0: Sí.
1: Y bueno, pues ya les estaremos contando.
0: Ayer tuve la oportunidad de ver a Rey.
1: Ah,
0: a Reinaldo. Bien.
1: Don Rey Álvarez, saludos a la familia Álvarez. Que los vi muy guapos, a toda la familia, la señora Xiomara, su esposa, sus hijos, todos en un restaurante celebrando el Día de las Madres. Felicidades.
0: Uh-huh. Oiga, no,
1: muy
0: pues.
1: Muy bonita familia.
0: La reunión fue porque me trajo unos huevos de gallo gallina.
1: De gallo gallina.
0: De gallo gallina.
1: Ajá.
0: Cuando decimos de gallo gallina es porque son de los dos, es de matrimonio. Del gallo y de la gallina.
1: Ay, no sabía.
0: Son del gallo y la gallina.
1: Sus caballos se llaman la Reina del Sur y el Chapo.
0: ¿A poco? La Reina del Sur y el Chapo.
1: Sí.
0: Ay.
1: Y sus gallinas, no me acuerdo, pero sí recuerdo que vimos a las gallinas. O sea, eran muchas gallinas y solo un gallito.
0: Uh-huh. Allá un amigo mío que vivía por allá en Uvalde, Texas.
1: Estaba así.
0: Su papá.
1: Ah, yo creí que era así, que solo él y.
0: No, su papá tenía gallos de pelea.
1: Ah.
0: Uno le puso el ojo de vidrio, Porfirio Cadena. El otro, Juan Colorado. El otro.
1: ¿Cómo se llama? Pinto.
0: No, puros nombres de revolucionarios.
1: De revolucionarios. Pancho Villa, Zapata.
0: Sí. Sí, tenía
1: Adelita.
0: Adelita, es la gallina ponedora.
1: La cucaracha.
0: La cucaracha.
1: Así le decían, está la película.
0: Sí.
1: Ah, mire, qué interesante. Pues así se llaman los caballos de el señor Rey.
0: Ajá.
1: Así se llaman.
0: La Reina del Sur, la yegua.
1: Ajá. Y el Chapo.
0: Y el Chapo. No, está bien. A rato le pones el Mencho, el otro.
1: Pues tiene varios.
0: Sí, sí.
1: ¿Cómo le pondría usted?
0: Y a los potrillos, los chapitos.
1: No sé, pero tiene muchos, tiene muchos caballos. ¿Cómo le pondría usted un caballo? Si tuviera un caballo, ¿cómo le pondría?
0: Pues depende.
1: ¿Depende de qué?
0: Si tuviera una estrellita en la frente, le pondría Lucero.
1: Ah, fíjese que muchos caballos tienen mi nombre.
0: ¿Verdad?
1: Sí, me gusta.
0: Sí.
1: Me gusta. Y luego ganan también.
0: Y ganan.
1: Primeros lugares.
0: Eso. Son buenos, son buenos. Caballos.
1: Qué bueno,
0: de...
1: sí. Es que me doy cuenta porque me etiquetan en, uh-huh, en publicaciones.
0: Sí.
1: Pero pues digo yo, pasen regalías.
0: ¿Verdad?
1: Pues mínimo.
0: Sí, sí, sí.
1: Regalías o algo, comisión o no sé.
0: Sí, sí, porque ya estás prestando el nombre ahí.
1: No se crea, no se crea. El primero, ¿sabe quién me dijo? Bueno, una vez entrevisté a Ezequiel Peña y dijo, ¿cómo te llamas? Y yo ya le había dicho que, ah, Lucero. Y yo dije, se le olvidó mi nombre. Dijo, no, te vuelvo a preguntar porque mira, te voy a presentar a Lucero.
0: A tu tocaya.
1: Exacto. Y Vicente también.
0: Ajá.
1: Que por cierto, ahí en mi Instagram de Lucero HD hizo mi amigo, tengo un amigo que trabaja mucho con inteligencia artificial y ha hecho muchos videos muy bonitos de nostalgia, de artistas, de Pedro Infante, de Vicente. Hizo uno de Vicente, donde está filmando una película, y hasta a mí me puso en ese video.
0: ¿Oh, sí?
1: Exacto, no sé qué película es, ahorita lo voy a investigar bien, porque yo en las mañanas, cuando me mandan mensajes, y yo no tengo oportunidad de verlos, pues tranquilamente, porque yo ando corriendo desde las 6 de la mañana.
0: Para otro, sí, la escuela.
1: Escuela, esto, tráfico, venir para acá. Entonces yo no trato de no ver el celular porque te entretiene.
0: De vez en cuando le da autógrafos a los policías.
1: Ay, Dios mío, no, hombre, ahorita venía, pero... Ay, ¿cómo andan? Pero bueno, ese es otro tema. Sí, don Hermilo, entonces ya cuando tengo oportunidad veo, y ahorita voy a investigar qué película es, pero solo sé que salgo yo en el video con Chente.
0: Oh, sí.
1: O sea, Chente de joven.
0: Órale.
1: Entonces,
0: dígame cuál.
1: Ahorita se lo voy a mostrar el video y usted mañana nos platica, porque yo ayer quedé de platicarle algo.
0: Ajá.
1: Algo importante que va a ser el regalo de papá. O ya lo dejamos para mañana.
0: ¿Qué es mañana jueves?
1: Mañana miércoles, es miércoles.
0: Apenas miércoles.
1: Apenas miércoles.
0: Qué lenta va la semana.
1: Qué lento va el año.
0: Qué lento.
1: ¿Cómo ve? Si quieren, se lo platico hasta mañana.
0: A ver. Sí, mañana.
1: Mañana, sí, mañana. Yo creo que los papás no están desesperados por saber qué regalo.
0: No, pero sí, eso es muy importante porque... No, hombre, cállese la boca, van a andar, pero... bien animados a ganárselo.
1: A participar, yo sé que sí,
0: porque pues...
1: Sí, yo también, sí. Yo creo que sí.
0: Sí.
1: O quién sabe, a lo mejor dice, no, nosotros no queremos esos premios.
0: No, creo.
1: Tal vez.
0: No creo yo.
1: Diga, no, esos no era necesario, pero Lucero, si no era necesario, sí, esos premios.
0: No, yo sé que hasta las mujeres van a andar.
1: Sí, pero este va a ser exclusivo para papá.
0: Por eso la mujer lo va a ganar para su papá.
1: Exacto, pero hay que registrar a papá.
0: ¿O para el viejo?
1: Claro.
0: Sí.
1: Imagínese, ¿qué haría yo si yo me los gano?
0: Ajá. ¿Por qué te gustaría que se lo ganara tu papá? ¿Verdad?
1: Exacto. No, ¿qué más quisiera yo darle un regalo así a mi papá? ¿Qué más quisiera darle
0: un regalo? Papá era fan, pero de béisbol y de box. No mucho.
1: De todo.
0: Sí.
1: Nada, don Hermilo, ya dijo.
0: Era fan, no, le estoy...
1: Ya dijo.
0: No estoy diciendo nada, estoy diciendo que era fan de... si acaso tiene boletos para ver la pelea de Chávez contra Oscar de la Hoya, pues está bueno. Bueno.
1: Pues usted me dice.
0: Mañana.
1: Lo tengo en la punta de la lengua,
0: mañana se lo decimos. ¿Está en un viaje, güey? ¿Qué es?
1: Puede ser.
0: ¿Puede ser un viaje?
1: Puede ser un viaje. Puede ser un viaje.
0: Un caballo.
1: Puede ser también.
0: ¿Una rifa de un caballo?
1: Puede ser también.
0: ¿Eso es legal?
1: No sé.
0: ¿Es legal rifar un caballo?
1: No estoy segura.
0: Yo tampoco.
1: No creo.
0: Mejor no. Oiga.
1: ¿Unas botas de charro?
0: ¿Botas de charro?
1: ¿Puede ser unas botas de charro?
0: ¿Con toalla espuela?
1: Tal vez dimos muchas ideas.
0: Oiga, con toalla espuela ya nomás le falta el caballo.
1: Exacto. Pues, sí. Yo digo, ¿para qué me gano un caballo? ¿Dónde lo pondría?
0: Pues,
1: ¿dónde lo pongo?
0: Pues deme en el rancho también.
1: Mejor deme. ¿Puede ser un rancho?
0: Sí, con todo el caballo.
1: Así es. Puede ser una cena también. Una ida al quiropráctico, una ida.
0: Para que le limen,
1: lo alineen.
0: O si no, para que le limen las
1: el
0: uñas.
1: El cambio de look con Betty. Así es, así es. Todo puede ser
0: ya
1: para
0: nos,
1: papá.
0: Ya nos debe varias cortadas, Betty.
1: Ya, ya, gratis.
0: De gratis.
1: Ya.
0: Con todo el champú y cosas.
1: Todo, champú y manicure y pedicure.
0: Sí, sí. Perforación de orejas.
1: Todo puede ser, don Armilo, pero si gusta, mañana, primeramente Dios, ya lo contamos.
0: Mañana se lo contamos. Por lo pronto nos retiramos, se quedan con Lucerito hasta las 3 de la tarde, a las 3 llega el bolillo, acompáñenlos, yo regreso, si Dios lo permite, mañana tempranito. ¿A qué horas?
1: A las 5 de la mañana, porque a esa hora el café sabe más rico. Delicioso.

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0: 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Como si estuviéramos en el rancho Tres Potrillos en la Perla Tapatía. Y con todo el sentimiento ranchero, aquí está ya el único rancho que tiene al ídolo más grande de México cantando sin parar.
2: Hermoso cariño.
0: Así merito, es Vicente Fernández, el número uno, en el Rancho de Vicente. ¡Comenzamos!

momento en 78 grados, esperan 83. Y sí, ya sube la temperatura esta semana. Vamos a llegar a los 90 mañana, jueves, viernes y sábado, pues temperaturas en los 90. Yo creo que si baja la temperatura será ya muy pocos grados, porque el calorcito ya está en el Metroplex. Y también el Rancho de Vicente. Continuamos. Feliz tarde.

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2: Así es, continuamos en el rancho de Don Vicente. Gracias a cada uno de ustedes por hacer lo posible. Muchísimas gracias. Gracias a toda la gente que nos está sintonizando en algún lugar del mundo a través de estrellamedia.com o a través de Alexa o de Tuning Radio. Muchas gracias. Búsquenos como Ranchera.

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12:32. Próximo viernes nos ponemos botas y sombrero porque nos vamos al PBR en la ciudad de Fort Worth. 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
1: Imagínese usted llegar del trabajo súper cansado. Los niños, pues a punto de salir de vacaciones. La señora con todo el trabajal de la casa, más aparte el trabajo que tiene que hacer, y todavía no poder dormir porque no hay aire acondicionado, no funciona, está saliendo altísimo el recibo de electricidad, uno de los cuartos sí enfría, el otro no. 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
2: Si te contáramos, Lucero, ¿verdad? mucha gente llama y dice, no hombre, ahora tuvimos que dormir en la sala porque nomás es el único cuarto que está fresco, ¿verdad? O la recámara de mi papá es la única recámara que enfría
1: todos
2: bien.
1: Amontonados, muy, imagínate.
2: Así es. 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
0: Así es, gracias Lucero.
1: Gracias a ti por estar con nosotros.
0: Hasta luego.
1: Hasta la próxima.

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porque el próximo viernes vamos a estar de 5 a 7 de la tarde. Yo les dije de 4, no, de 5 a 7 de la tarde, primeramente Dios, en el Dickies Arena de la ciudad de Fort Worth. Vamos a estar regalando boletos para el PBR que ya se lleva a cabo este fin de semana, para que vaya preparando las botas y el sombrero. Y nos vamos a la bellísima ciudad de Fort Worth. A mí me encanta Fort Worth, se come delicioso. Me encanta que continúe con esta cultura y sobre todo pues que se lleve a cabo este gran evento que es el PBR, el evento de rodeo más grande. Es la final mundial, el ganador se llevará $1,000,000. Ya nos platicaron el día de ayer que tuvimos de invitados a representantes del PBR y bueno, pues se pone muy padre. Yo fui el año pasado y me encantó. En esta ocasión será en la ciudad de Fort Worth. El año pasado fue en el AT&T. En esta ocasión será en el Dickies Arena de la ciudad de Fort Worth. Así es que los esperamos este viernes. Vamos a estar obviamente al exterior del Dickies Arena. Vamos a estar regalando boletos para el PBR y muchas sorpresas más de 5 a 7 de la tarde. Este viernes allá los esperamos, si Dios lo permite. Mientras tanto, claro, con mucho gusto, vamos a regalar un par de boletos. Si usted no ha ganado nada durante los últimos 60 días, tengo un par de boletos para el PBR de este fin de semana. Recuerde que no haya ganado nada en los últimos 60 días y con un correo electrónico que utilice diariamente, porque ahí le llegan sus boletos. Mientras tanto, vámonos con más música aquí en La Ranchera. Gracias por estar en sintonía y me voy a las líneas.

0: Le damos la bienvenida a Lucy de Mi Dentista, aquí en La Ranchera. Gracias por estar con nosotros un día más, Lucy.
1: Hola, Lucero. Gracias por la invitación.
0: Quiero preguntarte algo súper importante. ¿Cada cuándo nos tenemos que hacer una limpieza dental?
1: Por lo general, lo más recomendado son cada 6 meses.
0: Cada 6 meses. ¿Y qué le dices al público que de pronto le da un poquito de miedito porque han tenido o tuvieron una mala experiencia allá en su niñez o en su país de origen? ¿Qué les puedes decir a todo el público, Lucy, para que acudan al dentista?
1: Pues que no dejemos pasar el tiempo porque todo empeora, no mejora. Recuerda, siempre va empeorando. Si ya tienes un malestar ahí muy pequeñito, pues dicen que lo barato sale caro. Mejor hay que atendernos a tiempo porque el dolor nos está anunciando que ahí hay algo mal.
0: Miles de cosas que pueden salir. 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
1: Muchísimas gracias, Lucero, y hasta la próxima.
0: Hasta la próxima.
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0: Próxima Lucy de Mi Dentista. Continuamos.
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12: 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Cuando nadie te quiera, de su producción Cariño Santo.
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1: La 1:47, momento de regalar otro par de boletos para el PBR de este fin de semana que se llevará a cabo en la ciudad de Fort Worth, Texas. 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Que no haya

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la tarde con 54 minutos. Recuerde que el próximo viernes los esperamos de 5 a 7 de la tarde en el Dickies Arena de la ciudad de Fort Worth. Vamos a estar regalando boletos durante el control remoto para el PBR. Es la gran final, final mundial. Ojalá y nos puedan acompañar. Bueno, la final es el domingo, pero arranca este gran espectáculo desde el jueves en el Dickies Arena en la ciudad de Fort Worth. Mientras tanto, los voy a dejar con Jorge López el Bolillo hasta las 8 de la noche. Don Ermilo regresa a las 5 de la mañana porque a esa hora el café sabe más rico, delicioso. Y yo, Lucero, los espero, primeramente Dios, a las 10 de la mañana con Don Ermilo. Les tenemos una noticia importante. Tenemos información sobre esta gran promoción dedicada a todos los papás que escuchan La Ranchera. Sí, yo sé que el Día del Padre es hasta el mes de junio, pero ya vamos a arrancar con esta promoción el día de mañana. 10 de la mañana se las platicamos con Don Ermilo Oviedo. Mientras tanto, disfrute de la auténtica música mexicana a través de La Ranchera y los esperamos en redes sociales @rancheradallas y a mí me encuentra como Lucero HD. Buenas tardes.

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embarque ni tampoco de la ranchera se aparte. Esta frase tan bonita, ¿verdad? No se case y tampoco de la ranchera se aparte. ¿Aplica para quién? ¿Para mí? Ah, ¿cómo ya es, ingeniero? Ya ve. Muchísimas gracias, Lucero. Gracias, Lucero, por cedernos los micrófonos de la ranchera para continuar con más música, con más alegría, más diversión. Tenemos premios en esta tarde de miércoles. Además de buena música, platicaremos de muchas cosas interesantes el día de hoy. Y por supuesto que en esta tarde, sin faltar, la auténtica música mexicana, la música que llega al corazón, esas canciones que nos hacen vibrar y sobre todo divertirnos también. Así que con toda confianza, familia, por favor, súbale todo el volumen a la ranchera 106.

7 en este bonito martes. Quien le habla y le saluda, su servidor y amigo Jorge López del Bolillo. Te acompaño hasta las 8 de la noche. ¿Me acompaña? Juntos pasaremos una tarde muy agradable. Esta es La Ranchera. Muy buenas tardes.

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¡Qué bonitas canciones aquí en La Ranchera 106.7! ¡No más! ¡Don Miguel Aceves Mejía! ¡Qué canción, sin duda alguna! El Jinete, una de sus canciones emblemáticas aquí en La Ranchera. Por supuesto que hay más canciones también de don Miguel Aceves Mejía. Y precisamente en esta tarde, más adelantito platicaremos qué es lo que está pasando en el mundo del espectáculo, qué es lo que ocurrió el día de hoy aquí en el Metroplex, el fascinante mundo deportivo. Además, tengo boletos para la PBR. Recuerde, hoy hay boletos para la PBR. Y por favorcito, no se le olvide la frase ganadora: La Ranchera me gusta más. La Ranchera me gusta más es la frase ganadora para que el día de hoy usted tenga la oportunidad de ganarse sus boletos para la PBR. Mientras tanto,

tarde de martes es para disfrutar de la música mexicana en la ranchera 106.7. Amigos de Zacatecas, Durango, Michoacán, Guerrero, Coahuila, ¿cómo anda toda la gente de Nuevo León, Chihuahua, Sonora, de las Bajas Californias? Saludos, amigos de Sinaloa, ¿cómo anda toda la gente de Guerrero, del Estado de México, de la Ciudad de México? Saludos a toda la gente de Hidalgo, de Morelos, de Tabasco. ¿De qué parte de la República Mexicana se siente usted bien orgulloso? Ahí le encargo al 214-787-1067 y prepárese, porque adelantito voy a regalar los boletos para la PBR, claro, aquí en la ranchera 106.7.

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¡Feliz martes! No se case, no se embarque, ni tampoco de la ranchera se aparte. Le saludo a usted que en esta tarde está disfrutando de nuestra música mexicana. Y precisamente adelante llega la música de Jenny Rivera, Cornelio Reina, Los Bukis, José Alfredo Jiménez, Ezequiel Peña, Huracanes del Norte, Invasores de Nuevo León, Salomón Robles, Juan Gabriel, Joan Sebastián, Paquita la del Barrio, Cristian Nodal y muchos artistas más que tendremos para usted en esta tarde de martes. Además, platicaremos precisamente de este día. Además, el día de hoy le voy a comentar algo muy interesante que está pasando alrededor del mundo mundial, que ocurre principalmente en nuestro bello Metroplex, y sobre todo hoy regalamos boletos para que usted se divierta el fin de semana. Así que mi familia, ya lo sabe, diversión garantizada en esta tarde de martes con la ranchera 106.7 y su carnalito el Bolillo.

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Cuando se trata de disfrutar buena música, la ranchera 106.7 se hace presente, no más, y para saber quién es quién, hay que escuchar los corridos, los auténticos, los clásicos, aquí en su estación favorita, la ranchera 106.7, no más. ¡Ay! ¡Yo, yo! Una rolita galletona, ¿a poco no? ¿Eh? ¡Feliz martes!

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poco de la ranchera se aparte. Más adelantito le cuento y le platico a usted qué es lo que está pasando aquí en el Metroplex. Además, también lo que pasa en el mundo mundial y sobre todo la mejor música mexicana que tenemos para usted en esta tarde maravillosa de martes con la ranchera 106.7.

Soto, Irving, ¿cómo está toda la gente de Grand Prairie? Saludos, amigos de Oak Cliff. Les saludamos con gusto en esta bonita tarde de martes. Y precisamente más adelantito le cuento y le platico qué es lo que está pasando alrededor del mundo mundial. Casos y cosas curiosas, ¿eh? Sí, esto tiene que ver algo con... Ahorita se lo cuento en los siguientes minutos. Mientras tanto, seguimos disfrutando de nuestra música mexicana aquí en La Ranchera 106.

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poquito nomás para que se sienta el contrapeso en esta tarde. Y precisamente saludos a todos mis amigos que están en las diferentes peluquerías, a todos los estilistas, a todos los barberos. Les mandamos un fuerte abrazo a la distancia. Amigas amas de casa, ¿cómo están pasando su tarde el día de hoy? Para todos los guardias de seguridad, amigos que andan ahí en los restaurantes echándole peligro, para todos los cocineros, meseros, bartenders, les saludamos con mucho cariño en esta tarde. Y precisamente en esta tarde de martes, más adelantito le cuento qué es lo que está pasando en el Metroplex, qué es lo que pasa en el mundo deportivo, y también le voy a invitar a usted para que se reporte al 214-787-1067. ¿Qué canción le gustaría escuchar en esta tarde de martes? Hágamelo saber y mire nomás. ¡Oh, oh! Martes para disfrutar la ranchera. Pues, que no.

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0: arribar todos los jugadores que se encuentran allá en Europa. La selección mexicana inicia ya la incorporación de futbolistas que militan en Europa a cara a los próximos partidos de preparación rumbo a la Copa Mundial de la FIFA 2026. El primero en reportarse al centro de alto rendimiento al CAR fue Guillermo Ochoa, arquero que juega en Chipre, siendo el primero de 7 jugadores que se integran desde el viejo continente. Memo Ochoa ya está listo para su último mundial. ¿A usted le gustaría ver a Memo Ochoa nuevamente jugando en la selección como portero? ¿Sí o no? Ahí le encargo su comentario a través del WhatsApp de La Ranchera, 469-870-1268. Y sorpresa, sorpresa, México dio a conocer su lista de 55 jugadores para el Mundial 2026. Esta lista la tengo para usted ahí en mi red social de Facebook, Bolillo Radio, en las historias para que la cheque. Y precisamente hablando de la selección mexicana de fútbol, sus partidos amistosos que tendrán antes del Mundial 2026 será el próximo viernes 22 de mayo. Se estará enfrentando a Ghana. El 30 de mayo jugará contra Australia y el 4 de junio se estará enfrentando contra Serbia en partidos amistosos. Y todo quedará listo ya para que México, en el Estadio Azteca, ahora Estadio Banorte, inicie la Copa del Mundo contra Sudáfrica el 11 de junio. Ya estamos a solamente 29 días de la Copa del Mundo del fútbol. Y claro que todos los detalles los tendremos aquí en La Ranchera 106.7, la auténtica música mexicana. ¡Feliz martes, mi familia!
1: ¡Sí, señor!

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1: Disfrutemos de este martes en compañía de la Ranchera 106.7. Muchas gracias a usted y a usted también por mandarnos su mensaje de WhatsApp al 469-870-1268 y también por comunicarse a la vía telefónica al 214-787-1067. Precisamente allá en Louisville, saludamos a Pedro Aguilar de parte de su esposa Jessica, que le quiere muchísimo. Saludos a toda la familia Castañeda, para mi compa Luisinho. A la familia Castañeda, fuerte abrazo a la distancia. De igual manera, agradezco a Julio Ibarra, también Álvaro Rivera, saludos para Cristian Martínez, a Leo Bolillo, saluda a todos los que andamos bien chambeadores aquí en el restaurante. Fíjate que el día de hoy se puso bueno. Saludos a todos los de la ranchera, gracias por su música, al contrario, gracias a usted por mandarnos su mensaje de WhatsApp al 469-870-1268. Miguel Castro, saludos para mi hija Ailín, que hoy está cumpliendo 7 añitos. Bolillo, ahí te encargo, por favor, el saludo, con todo gusto. Están invitados al pastel, Tice Topper. Llevo mi topper, ¿verdad? Saludos a Juan Pablo y también para Pedro Ramos. Saludos a Tino, a toda la familia Espinosa, en especial para Gregorio y para Luis, los gemelitos, que hoy están de plácemes en esta tarde. Muchísimas felicidades. También nos invitan al pastel. Claro, ahí les caemos con todo gusto. Alejandra Ávila y también para mi compa Richie. Saludos a Santiago, que andan bien trabajadores ahí en la tienda azul. Gracias por sus mensajes de WhatsApp al 469-870-1268. Continuamos con más música aquí en La Ranchera. Complacidos.

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en esta tarde tan bonita de Super Martes, el 12 de mayo. Lo disfrutamos aquí en la Ranchera 106.7 con la música mexicana. También cosas curiosas que pasan en nuestro bello planeta Tierra. Platicaremos algo acá entre nos, entre usted y yo, sin faltar esas palabras que nos llegan al corazón, y muchas cosas más que tenemos tan interesantes en este maravilloso martes. No se case, no se embarque, ni tampoco de la ranchera hacia aparte. Y ya lo sabe, con toda confianza, súbale volumen a su radio en el 106.7 FM. Es la ranchera, voz que no.

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Me dice la frase ganadora cuando yo le conteste la ranchera buenas tardes. 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Ándele, márquele, porque si no, le ganan sus boletos.

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0: tarde de premios y regalos aquí en La Ranchera 106.7. Vamos a ver quién se gana sus boletos para la PBR. Llamada 1, gracias. Llamada 2, gracias. 3, gracias. 4 y 5, muchísimas gracias. Llamada número 6, gracias. Y esta es la llamada número 7. La Ranchera, buenas tardes.
1: La Ranchera, me gusta más.
0: ¿Con quién tengo el gustazo de hablar?
1: Con Jorge.
0: ¿En qué parte del Metroplex está escuchando el tocayo?
1: Aquí en Frisco, mejor.
0: ¿Y se reportaba para?
1: Los boletos de la PBR.
0: Pues tocayo, muchísimas felicidades.
1: Gracias, viejo.
0: Ya tienes un par de boletos para la PBR World Finals, que será del 14 al 17 de mayo en el Dickies Arena en Fort Worth. Muchísimas felicidades. Ahora grítale a toda la gente del Metroplex, ¿cuál es la estación que te lleva a los mejores eventos?
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acontecimientos que pasan en el mundo mundial, en el estado de Texas o en nuestro bello Metroplex, se lo cuento en esta tarde aquí en La Ranchera. Calles sangrientas. Un tiroteo en un restaurante de Fort Worth deja lamentablemente un guardia de seguridad muerto y una mujer herida de bala. La policía de Fort Worth arrestó a dos sospechosos del crimen. Ahora enfrentarán a la justicia. Continúa la investigación de este caso. Tragedia en las calles. Un conductor es arrestado tras un choque que dejó una mujer lamentablemente fallecida y cinco heridos en el North Central Expressway de Dallas. La persona detenida conducía un vehículo en el que viajaba la mujer que perdió la vida. Las autoridades continúan investigando este accidente. En Fort Worth, un nuevo elefante bebé ya está recibiendo visitantes en el zoológico de Fort Worth. Esta cría de 285 libras es la cuarta nacida en el zoológico de Fort Worth desde el 2021 y se une a una creciente manada multigeneracional. Si usted tiene la oportunidad de visitar este zoológico de Fort Worth, hágalo y vea al nuevo bebé elefante. Y recuerde que si pasa en el Metroplex, si sucede en el estado de Texas o en el mundo mundial, claro que se lo contamos en esta tarde, aquí en La Ranchera 106.7.

Se llegó el martes y precisamente en esta tarde de martes llega el momento de que hagamos una pausa para estas palabras que quizás nos puedan ayudar a mejorar nuestro día con día. Es por ello que hay que confiar en el tiempo, que suele dar dulces salidas a muchas amargas dificultades. Que tenga usted una tarde maravillosa de martes. Soy El Bolillo de La Ranchera 106.7.

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